Hola, ¿cómo están? Les envío un abrazo cargado de alta fidelidad. Soy Alberto Valenzuela y es un verdadero placer darles la bienvenida a Conciertos en Primera Fila, donde la magia de la música en vivo cobra vida. Aquí en el Eclipse Main Stage nos preparamos para recibir a una de las grandes voces femeninas de pop británico, una artista que logró combinar actitud, elegancia y una colección de éxitos que han sobrevivido al paso del tiempo. Así que acomódense, suban el volumen y déjense llevar por una sesión llena de nostalgia, melodías inolvidables y grandes momentos de los ochentas. Hoy tienes tu ticket en primera fila para escuchar a Kim Wilde por las eternas ondas de la 103.9. Hija del cantante de rock Marty Wilde, Kim creció rodeada de música. Sin embargo, no tardó en construir su propio camino y convertirse en una de las figuras más importantes del pop europeo durante los años 80. Con grandes canciones y emoción sin límite, prepárate para escuchar a una de las reinas del pop británico. Water on Glass, seguida de Never Trust a Stranger, abren el programa de hoy. Es Kim Wilde en Conciertos en Primera Fila por Eclipse 103.9.

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1: Escuchaste Birthday es Kim Wilde en Conciertos en Primera Fila por la FM de los Éxitos. La historia de Kim Wilde comienza en Londres, donde la música era parte de su vida desde la infancia, gracias a la carrera de su padre Marty Wilde y de su hermano Ricky Wilde, quien más tarde sería fundamental en su éxito. Su debut discográfico llegó en 1981 con Kids in America, una canción escrita por su hermano Ricky y su padre. El sencillo se convirtió en un éxito inmediato en Europa y posicionó a Kim Wilde como una de las nuevas estrellas del pop internacional. Su imagen rebelde, su carisma y su particular estilo vocal la distinguieron de otras artistas de la época. Mientras el New Wave y el synth pop dominaban las listas, Kim Wilde encontró su propio espacio con una identidad muy definida, y durante toda la década encadenó éxitos y se consolidó como una de las artistas británicas más populares del momento. Candy Crush, seguida de Cambodia, continúa en esta sesión en vivo de Kim Wilde en Conciertos en Primera Fila, solo por Eclipse 103.9.

0: Y así, con toda la fuerza de Blade Runner, hacemos una breve pausa en Conciertos en Primera Fila. Es momento de ir a mensajes comerciales, pero no se muevan, porque regresamos con más música, más historia y más alta fidelidad. Soy Alberto Valenzuela y estás con Kim Wilde en vivo por Eclipse 103.9.
1: Son las 8, 32 minutos.
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13: Persiana Americana integra el repertorio del tercer álbum de estudio de Soda Stereo titulado Signos, del año 1986. La letra fue escrita por Gustavo Cerati y Jorge Antonio da Funchio. Surgió en un concurso del programa de radio Submarino Amarillo, donde los oyentes le enviaban a Soda letras para que hicieran una canción. La de da Funchio fue elegida y Cerati aplicó los toques finales. La canción fue incluida en buena parte de los conciertos de Soda Stereo. Curiosamente, y a pesar de su enorme popularidad, no fue promocionada mediante un videoclip, como tampoco ocurrió con el resto de Signos, único álbum de la banda que no fue acompañado por material audiovisual. Como festejo por los 20 años de carrera, Catupecu Machu edita un lujoso box set con dos CDs y dos DVDs. Uno de estos discos, Breviario de Anomalías, incluye temas inéditos, covers y remixes.

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1: En Conciertos en Primera Fila la música se vive sin filtros, solo conciertos reales, himnos eternos y artistas que dejaron huella en la historia del pop. Hoy el Eclipse Main Stage sigue iluminado para recibir a Kim Wilde, una voz que marcó los años 80

con personalidad, talento y canciones que siguen sonando en todo el mundo. Déjate llevar por cada melodía, sube el volumen y siente la energía de una de las grandes figuras del pop británico. Estás en Conciertos en Primera Fila por Eclipse, la FM de los éxitos. Nacida como Kim Smith el 18 de noviembre de 1960 en Londres, Kim Wilde creció rodeada de música. Su padre era el reconocido rockero británico Marty Wilde, mientras que su hermano Ricky Wilde se convertiría en su principal compositor y productor durante los años más exitosos de su carrera. Su despegue fue inmediato. En 1981 debutó con Kids in America, una canción que alcanzó el segundo lugar en el Reino Unido y que con el paso del tiempo se convirtió en uno de los grandes himnos de la década de los 80s. A partir de ahí, Kim Wilde encadenó una serie de éxitos como Cambodia, View from a Bridge, You Came, Never Trust a Stranger y su exitosa versión de You Keep Me Hanging On, que en 1987 alcanzó el número uno del Billboard en Estados Unidos. Su talento también fue reconocido por la industria. En 1983 recibió el Brit Award como mejor artista femenina británica y durante los años 80 consiguió un récord impresionante. Fue la solista británica con más singles ubicados en el top 40 del Reino Unido durante esa década, con 17 éxitos, una marca que refleja el impacto y la consistencia de su carrera. Otro de los momentos más importantes de su trayectoria llegó en 1988, cuando Kim Wilde fue elegida como artista invitada para acompañar a Michael Jackson en la etapa europea del Bad World Tour, actuando frente a cientos de miles de espectadores y consolidando su prestigio internacional. Más tarde, también compartiría escenarios con David Bowie, confirmando su lugar entre las grandes figuras del pop europeo. Y aunque en los años 90 decidió tomar distancia de los escenarios para dedicarse a su otra gran pasión, la jardinería, nunca abandonó la música. Su regreso demostró que su voz, su carisma y sus canciones siguen tan vigentes como el primer día. Pop Don't Stop, seguida de View from a Bridge, abren esta segunda parte de nuestro programa. Es Kim Wilde en Conciertos en Primera Fila en Eclipse 103.9.

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1: Escuchaste Yours Till the End en la notable interpretación de Kim Wilde, la invitada de hoy en Conciertos en Primera Fila, solo Alta Fidelidad. Si hay una canción que marcó el inicio de la extraordinaria carrera de Kim Wilde, esa es sin duda Kids in America. Lanzada en 1981 como su sencillo debut, la canción fue escrita por su padre Marty Wilde y su hermano Ricky Wilde, quienes buscaban crear un tema que capturara la energía y el espíritu rebelde de la juventud. Curiosamente, ninguno de ellos conocía en profundidad la vida en Estados Unidos. La letra nació a partir de la imagen que tenían de la cultura norteamericana a través del cine, la televisión y la música, convirtiéndose en una mirada británica hacia el sueño americano. Desde sus primeros acordes, Kids in America destacó por su combinación de guitarras eléctricas, sintetizadores y una interpretación fresca, segura y llena de personalidad por parte de Kim Wilde. El resultado fue un éxito inmediato, alcanzó el segundo lugar en Reino Unido y entró en los rankings de gran parte de Europa, convirtiéndola de la noche a la mañana en una de las nuevas figuras del pop internacional. Con el paso de los años, Kids in America dejó de ser solo un éxito radial para transformarse en uno de los grandes himnos de los años 80. Ha sido versionada por diversos artistas, además de aparecer en películas, series de televisión, videojuegos y campañas publicitarias, manteniéndose vigente generación tras generación. Hoy, más de 4 décadas después de su lanzamiento, sigue siendo la canción más emblemática de Kim Wilde y una de las piezas indispensables cuando se habla del sonido, la estética y la energía que definieron a toda una década. Seguimos con el sonido de Kim Wilde, You Came, seguida de You Keep Me Hanging On, en el Anchor y último segmento de Conciertos en Primera Fila en Eclipse 103.9.

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1: Y con Kids in America, uno de los grandes himnos del pop de los 80s, cerramos el escenario y ponemos punto final al programa de hoy con Kim Wilde en Conciertos en Primera Fila, solo Alta Fidelidad. Una artista que supo combinar actitud, talento y grandes melodías para convertirse en una de las voces más importantes del pop británico. En tus oídos sonó Kim Wilde en esta nueva edición de Conciertos en Primera Fila que llevamos a través de Eclipse 103.9. Recuerda que cada domingo tienes una cita con los grandes conciertos, las historias detrás de las canciones y los artistas que han marcado generaciones enteras. Soy Alberto Valenzuela y junto a DJ Master nos despedimos hasta la próxima semana, cuando volveremos a encender las luces del Eclipse Main Stage para recibir nuevas leyendas de la música. Saludos y abrazos en Alta Fidelidad, nos volvemos a encontrar muy pronto en Conciertos en Primera Fila, solo aquí en Eclipse, la FM de los éxitos.

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1: Son las 9 de la noche, 18 minutos.
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Hola, hola, ¿qué tal? ¿Cómo les va? Bienvenidos. Comenzamos una nueva edición de Remember Time. Y lo sigamos junto a la banda británica de chicas Bananarama. Se forma ya por 1979 por Sarah Dolin, Kieran Woodward y Siobhan Fahey. Y al éxito, el cover del clásico de los 60s, Venus. Soy Néstor Gil. Ya tenemos todo listo, todo preparado. Y ya mismo les presento Nancy Sinatra y una canción que aparece en varias películas. Full Metal Jacket de Stanley Kubrick y Kill Bill Volumen 1, entre otras. 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

0: hasta 100 clásicos del 2000 junto a la banda franco-alemana French Affair, My Heart Goes Boom. Antes, Robbie Williams, Supreme.
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2: Son las 9 de la noche, 38 minutos.
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5: Remember Time. Los hermanos Carpenters ahora. 70s, please, Mr. Postman.

Un clásico en vivo. En Remember Time. Live Concert. Thank you very much.

0: Taungang, Can't Take My Eyes Off You. Antes, la Hello, el último tren a Londres.
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2: Son las 9 de la noche, 57 minutos.
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0: Voz inconfundible, Barry White. You're the first, the last, my everything.

Un clásico, clásico, en versión desenchufada. En Remember Time, Acoustic Moment. Supertramp, Give a Little Bit.

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1: Muy bien, estamos llegando al final de hoy. Gracias por estar allí, por acompañarnos. Nos vamos con la británica Alison Moyet. Ella fue parte del dúo Yazoo junto a Vince Clarke y luego también una reconocida carrera solista. Y desde esa época llega con el éxito de 1984, All Cried Out. Chau, gracias.

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1: Prófugos es una canción y sencillo de Soda Stereo. Salió junto al álbum Signos en el año 1986 y fue editado como sencillo en 1987. Sus autores son Gustavo Cerati y Charlie Alberti. Es una de las canciones más famosas y emblemáticas del grupo. Fabiana Cantilo, una de las voces más importantes del rock argentino, la incluyó en Inconsciente Colectivo, que es su octavo álbum. El disco es un homenaje al rock argentino e incluye temas históricos que han sido interpretados por distintas bandas y músicos claves. En 2006, recibió el premio Gardel y fue disco de platino al superar las 60.000 unidades vendidas. En playlist esencial, Cerati siempre en la memoria. Fabiana Cantilo.

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0: Son las 11 de la noche, 27 minutos.
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0: Son las 11 de la noche, 58 minutos.
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0: Son las 2 de la mañana, 58 minutos.
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2: Hola amigos, amigas, ¿qué tal? Bienvenidos al miércoles, edición de Planeta 80. Estamos comenzando con Aztec Camera, con All I Need Is Everything, del año 1984. ¿Cómo están todos? Espero que bien. Anita Ward con Ring My Bell, ya sonando como segunda canción del año 1979. Nos ponemos a bailar en Planeta 80 del miércoles, mitad de la semana con buenas canciones.

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2: Tears for Fears con Change, del año 1983. The Hurting fue aquel gran disco de Tears for Fears con el que los conocimos a nivel mundial. Acá suena como tercera canción.

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Año 1999 para una de las grandes boy bands de todos los tiempos, Five con If Ya Gettin' Down. Vamos con la canción que integró muy bien con la narrativa visual de Milo Xiloto, aquel disco, un álbum conceptual con una historia de amor distópica y colorida. El videoclip de estilo cómic animado complementaba perfectamente con la energía y la vibración de esta canción. Es Coldplay haciendo Hearts Like Heaven.

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1: Son las 3 de la mañana, 30 minutos.
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3: Recordamos música bailable de los 70s. Música disco. Esto es Gino Socchio, un rescate emotivo que hacemos acá. Esto es Dancer.

Este tema es una mezcla perfecta de los estilos de todos sus miembros. Tienen la melodía pegadiza de Jeff Lynne, la profundidad lírica de Bob Dylan, la voz característica de Roy Orbison, la guitarra distintiva de George Harrison, una super banda. Son los Traveling Wilburys haciendo Handley with Care. Vamos con Entrance y Rod Stewart. Hace un par de días te decía que esta canción tiene un montón de versiones. Esta tal vez es una de las más conocidas aparte de la original. Esto es Do You Think I'm Sexy?

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1: La música de Corey Hart con Sunglasses at Night se puso los lentes de sol, pero de noche. Año 1984 para esta gran canción. Vamos a bailar, nos venimos al 88 con Stop. Esto es Erasure.

0: Son las 4 de la mañana. Un minuto.
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2: Este clásico tiene un aire relajado, pero con una energía subyacente que te hace mover la cabeza. Es una de esas canciones que suenan genial en la radio, en una ruta, tal vez una ruta abierta mientras viajas o simplemente para disfrutar de buen rock. Esto es Bad Company con Feel Like Making Love.

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1: El hijo de John Lennon, Julian Lennon, haciendo Stick Around, temazo que suena en nuestro programa. Estamos, como siempre, con vos en Planeta 80 y viene Van Halen con esta gran canción. También para tocarla mientras uno maneja tranquilamente por una ruta, ¿sí? Una ruta escénica podría ser. Esto es Panamá.

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Aunque la versión de Status Quo es la más famosa, el hecho de que fuera una versión y no una composición propia fue una de las pocas veces en la que la banda se desvió de su habitual enfoque de escribir la mayoría de sus propias canciones. Bueno, esto es In the Army Now, de Status Quo. Vamos con Al Corley. Nos venimos al año 1984. Esto es Cold Races.

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1: Son las 4 de la mañana, 30 minutos.
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0: y en todo programa de clásicos, sobre todo en este miércoles 19 de agosto de 2026, bueno, siempre hay que tener un poco de ellos. Una canción de ellos viene bien para, bueno, conectar con las bases, ¿no? Estos son los Beatles haciendo Yellow Submarine.
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Esta banda se llama Pulp, liderada por el carismático y peculiar Jarvis Cocker. Se distinguía por sus letras inteligentes, icónicas y a menudo llenas de crítica social, que hablaban de la vida cotidiana, las clases sociales y las relaciones humanas en una manera muy directa y a veces muy mordaz. Es Pulp haciendo Common People, gente común, amigos. Casi en el final del programa del día de hoy, en este miércoles, viene Liner con Sending All My Love.

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1: Amigos y amigas de los clásicos, cerramos el programa del día de hoy, miércoles 19 de agosto de 2026. Gracias a todos por haber estado con nosotros. En el final, la gran versión de Camish y Max Oazo haciendo With or Without You, versión extendida, la versión del gran tema de U2. Pero bueno, tenemos algo más para despedirte. Vamos a conectar con un poco de rock de los 70s. Physical Graffiti es el disco que contiene Cashmere, o Cashmere, con acento en la I, Cashmere, de Led Zeppelin. Así cerramos el programa del día de hoy. Gracias a todos. Nos encontramos mañana jueves. Chau, chau.

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1: Son las 5 de la mañana. 2 minutos.
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0: Son las 5 de la mañana, 59 minutos.
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0: Son las 6 de la mañana, 28 minutos.
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0: Exactamente las 7 de la mañana.
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0: Son las 7 de la mañana, 28 minutos.
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0: Son las 8 de la mañana, 28 minutos.
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0: Son las 9 de la mañana, 29 minutos.
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0: Exactamente las 10 de la mañana.
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0: Son las 10 de la mañana, 28 minutos.
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1: Son las 10 de la mañana, 57 minutos.
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6: ¿Qué tal, comunidad retro? Salió el sol, estamos en día jueves, está muy rico el día. Bienvenida, comunidad retro, a Eclipse FM, la radio de los clásicos. Oye, ya tenemos WhatsApp, hay mensajes que ya están acá en nuestra comunidad. Le agradecemos la buena vibra que siempre nos entregan. Y nosotros tratamos de entregar también la mejor energía cada día, en cada programación o en cada programa. Está rico el día. Bienvenidos al día jueves por Eclipse FM.
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6: Bueno, y en los estudios de la radio, con gran sorpresa, acá me encuentro con Mr. Albert, que ya está en los estudios de la 103.9. Amigo, ¿cómo estás?
7: ¿Cómo está, Marco? ¿Cómo está la comunidad retro? Abrazo en alta fidelidad. Día jueves 20 de agosto.
6: 20 de agosto.
7: Natalicio de Bernardo Higgins.
6: Exactamente, amigo.
7: Sí, mío. Un día bien especial, el padre de la patria que hoy está de
6: cumpleaños.
7: De su natalicio. Que fue largamente estudiado en clases de historia en nuestra infancia y juventud.
6: Claro, no podíamos decir cuántos años tendría. Hoy día cumpliría.
7: ¿Cuándo nació?
6: Saquemos la cuenta y ahí saca la cuenta. ¿Cuántos años cumpliría? Obviamente, una forma de juego, porque siempre se recuerda, claro, por ejemplo, a Mimmo Cerati. Mimmo Cerati, que estamos en el mes de Cerati, y cuando fue el día de su cumpleaños, sí, estaría cumpliendo, no sé, 67 o 65, 62 años. Claro, con Bernardo Higgins las situaciones, obviamente. Bueno, es un cambio radical de la estadística que vamos a sacar.
7: Claro, nació un 20 de agosto de 1778. O sea, cumpliría 248 años.
6: 248 años.
7: Claro, y falleció el 24 de octubre de 1842 en Lima, Perú.
6: En Lima, exactamente.
7: Claro, uno de los libertadores de América, considerado uno de los libertadores de América, junto con San Martín, Bolívar y Sucre.
6: La historia de Chile, que muchas veces venía en la revista Arcilla, ¿te acordás o no?
7: Sí.
6: La historia de Chile venía en alguna revista, revista Bea, no sé, porque hay varias revistas que en su tiempo marcaron estos libros que venían de regalo, digamos.
7: Claro, era como un aporte a era un complemento a lo que uno estudiaba también, y había también los famosos Icaritos.
6: El Icarito también.
7: El Icarito era un clásico. Entonces ahí recortabas tú, del Icarito recortabas para hacer las tareas de Bernardo Higgins.
6: Oye, pero lo que decía yo de los libros de Ercilla, yo me acuerdo que los tenía todos, porque la historia de Chile, venían diferentes capítulos de la historia de Chile, porque venían contando la historia dependiendo de su inicio, digamos. Claro. Más en un proceso, iba cambiando hasta que llegamos a los tiempos, digamos, por lo menos hasta que salió el libro, digamos.
7: Claro.
6: Pero estamos recordando los años 80 cuando venía la revista Arcilla y nos hizo los 90 igual.
7: Oye, sí, no, eso es los 80, la historia de Chile de...
6: ¿Te acordás? Mira,
7: ¿no? Francisco Antonio Encina.
6: Yo tenía el azul.
7: Sí, azul, es azul el libro.
6: Con letras amarillas, doradas, no sé, sí, algo así, ¿o no?
7: Tienes buena memoria porque sí, aquí aparece de Francisco Antonio Encina la historia de Chile que era publicada por la revista Arcilla, y muchas veces nuestros padres dejaban reservada la revista cuando llegaba para obtener esos libros que nos ayudaban bastante.
6: Yo ese libro los tenía, y aparte que un profesor de historia que este tiempo después fue alcalde de San Fernando,
7: ¿ya?
6: Don Juan Molina, era mi profe, nos llevamos muy bien con él, y él cuando supo que yo estaba postulando a una escuela matriz, digamos, me entregó un libro, me regaló un libro. Tengo todavía guardado un libro de la historia de Chile. Porque ahí hay que leerlo. Cuando uno va a postular a las Fuerzas Armadas, a cualquier cosa, las pruebas que hay tiene que ver mucho con la historia de Chile. Tiene que ver mucho, sí. Gran parte de la historia de Chile, y en esa parte, digamos, donde está la Guerra del Pacífico y todo ese proceso, había que aprenderlo muy bien. Lectura, lectura, lectura. Sí. Por eso recordaba esos libros, porque los estuve leyendo. Yo no sé si ahora me queda algo, pero... Pero tuvo que leer en su momento.
7: Hay cosas que a uno no se le van olvidando. Exacto. Cuando uno es más chico y trata de... Porque no tenías acceso a la información como la tienes ahora. Que es distinto, tú aprietas un clic y te sale toda la información y es más fácil...
6: Le decís ChatGPT hoy, hacemos un resumen de... No sé.
7: De la vida de Bernardo O'Higgins y te aparece toda la vida de Bernardo O'Higgins, claro. Pero uno antes tenía que estudiar y leer bastante y sacar la información.
6: Hacer ir a la biblioteca, conseguir sus libros. Era mucho más...
7: Claro, y las enciclopedias que no eran no habían en la casa esas típicas enciclopedias. Cuando uno le regalaban un diccionario o una enciclopedia, era muy práctico para cumplir con las labores estudiantiles.
6: Recordando el pasado, hoy acá en Comunidad Retro hay muchos WhatsApp. Se agradece, amigos míos, un poquito de música y volvemos, Mr. Albert.
7: Muy bien.
6: Y nos vamos con
7: esto es Guns N' Roses, Welcome to the Jungle, ATM.

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1: 15 grados tenemos en la Ligua, amigo. A esta hora.
2: Oye, sí, está, amaneció rico el día.
1: Sí, pero va a seguir subiendo la temperatura. 18 vamos a llegar el día de hoy.
2: Ayer hacía bastante calor. Habían como 20 y algo, 21, 22 grados más o menos, ¿no?
1: Ayer sí. Teníamos nublado ayer, pues. Estuvo sí. Nublado. Antes ayer estuvo rico y que hubo casi 22 grados.
2: Ah, ya. Sí,
1: ayer estuvo un poco frío. Y hoy tenemos solcito. Pero 18 grados. Mañana, compadre, mañana viernes. Y el sábado tenemos muy buena temperatura.
2: Va a ser calor.
1: Sí, 23 grados para la Ligua, para los dos días. Sábado, para el viernes y sábado.
2: Sí.
1: 23 grados. Tenemos agüita la próxima semana. No vamos a poner ese sonido que... No sé qué pasa con los matinales. Como un sonido como que era pesadilla, como que...
2: Oye, esto no quedó. El
1: problema es alertar a la gente y ponerla enferma, weón.
2: O sea, queda una semana, ya está bien, que uno se pueda preparar y todo, pero como que empiezan a meter miedo.
1: No, y le ponen sonido así como de miedo.
2: De miedo, claro, de terror.
1: Va a llover, pero los números no tienen nada que ver con lo que ya vivimos ya. O sea, son muy bajos. 0,4, 3,3, 0,4 un día, otro día 10 milímetros y otro día 5,1. Eso es.
2: Sí.
1: Y viento muy normal, ¿ya?
2: Los clásicos vientos
1: de invierno será lo máximo. 38
2: es como la
1: kilómetros.
2: Normalidad de un invierno, ¿sí? que sea claro. Todos los años.
1: Pero la televisión se ha empecinado, ¿eh?
2: Sí, muy sensacionalista.
1: Oye,
2: todo.
1: Pero le ponen ahí, la gente como que le da miedo, no toda la gente está preparada. Imagínate un adulto mayor y le ponen miedo, le dan miedo en el matinal. Claro. En vez de alegrarlo, echarle una talla, ¿no?
2: Claro, le ponen miedo, tiene que
1: le
2: prepararse.
1: Ponen la música, pero la verdad es del todo.
2: Vienen 5 milímetros y nos vamos a inundar todo, ¿no? Ya, corten la.
1: Sí. Pero entendemos lo del norte, que es muy distinto porque sí. Ahí no llueve. ¿Ya? Por ejemplo, en Iquique llovió lo que no llueve en 30 años.
2: Claro. O sea, es muy poco tiempo también.
1: Es muy poco tiempo.
2: Y además que las condiciones orográficas del territorio son distintas. No es como acá, que el agua se filtra, allá no, allá el agua corre.
1: Absorbe, claro, allá no, porque fueron 10 milímetros, pero en una hora, claro. Una hora y media, claro, dejó la crema nomás. Sí, absorber el agua con tanta velocidad. ¿Cómo viste a Alexis Sánchez en su estreno? Ayer jugó 12 minutos, Mr. Alves.
2: Oye, sí, algo estuve viendo. Oye, aparte de Alexis Sánchez, el blooper que se manda Tomás Guillermo es el apellido.
1: Oye, no lo vi, ¿qué pasó?
2: Arquero chileno, le tiran una pelota, le devuelven una pelota.
1: Eso fue el partido contra...
2: En el mismo partido, sí. El arquero del Montreal, es chileno.
1: Se me olvidó que está...
2: Montreal FC.
1: Pensé en la Católica y me vine automáticamente con la Católica, el ex arquero de Católica.
2: Claro, le tiran una pelota, trata de controlarla con el borde externo y se le pasa por entre medio de las piernas y es gol. Y empiezan perdiendo el Montreal FC. Bueno, afortunadamente después lo dieron vuelta y ganaron 2-1. Alexis Sánchez tuvo su estreno, digamos, como en sociedad, en el fútbol canadiense, perdón, en la MLS, equipo canadiense, y ganaron 2-1 en un partido que parece que no hubo mucha... influencia de Alexis, pero jugó muy pocos minutos, jugó unos 10, 12 minutos, no jugó muy poco, entonces de a poco a ir adaptándose o ingresando en los partidos en esta nueva liga y en este nuevo desafío que tiene Alexis Sánchez ya a sus 37 años, 38,
1: sí, 38 años,
2: ya como ya en el final de su carrera.
1: Y firmó por 2 años.
2: Sí,
1: muy bien.
2: A los 39 ya listo y a lo mejor se va en un año.
1: Firmó buen contrato ahí, aparte que creo que para vivir muy muy bien. Por lo menos su señora no va a tener problemas con el frío.
2: No, pues, pero es que Canadá es un buen país también, pues, un buen país para vivir y
1: pensando
2: una buena
1: frío,
2: calidad de vida también.
1: Bueno, los rusos también están acostumbrados al frío, pues, a las bajas temperaturas.
2: Sí.
1: Así que no debería andar mal a su señora para que no pase frío.
2: No, pues no puede. Ah, pero la señora es rusa.
1: Es rusa.
2: Ah, no, entonces está acostumbrada.
1: No tiene problema, claro. Alexis.
2: Yo creo que familia. Si se viene a vivir a Tocopilla iba a tener problemas. Al norte de Chile,
1: el problema.
2: Porque hay mucho calor.
1: Ayer dio un mensaje también a Alexis con respecto a Tocopilla y me parece que va a entregar una ayuda Alexis Sánchez a Tocopilla.
2: Fue bastante criticado por el mensaje que le mandó al presidente y también él también como buen tocopillano también está pendiente de lo que le pasa a su pueblo y a su lugar de origen. para tratar de ayudarlo, independiente de las condiciones o de la de los reparos que pueda tener gente respecto a su posición política, porque al final
1: se confunde un poco la cosa. Sí, se confunde las cosas. Pues, y el presidente que haya sido, yo creo que Alexis lo hubiese dicho, es una forma de decirle: confío en usted. Y finalmente te ponen una presión. Una presión pública.
2: Hay que ayudar.
1: Así que.
2: Tiene que hacerlo bien.
1: Hay que entender lo que pudo.
2: Hágalo bien.
1: Lo pudo decir Alexis. Yo creo que Alexis nunca ha jugado con la política, ni para allá ni para acá. No, pero cuando hay un presidente. Es como Don Francisco. El presidente que esté le dice: confío en usted, presidente, que estas cosas va a subir la Teletón. No sé.
2: Sí.
1: Pero no está diciendo que él apoya al presidente, sino que simplemente le está colocando un poquito.
2: Le pone un poco de presión.
1: De presión. Bastante, sí. A que presión. Una figura como Alexis. Promete ayuda.
2: Y además que es su pueblo natal, entonces claro. De todas maneras él tiene que estar. Está ahí jugándosela por
1: su gente. Para que lleguen también los recursos de ese lugar.
2: Sí.
1: 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Está rico el día, amigo.
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1: Oye, Mr. Albert, tenemos partido el domingo, tenemos clásico, amigo. Oye, mío.
2: Clásico.
1: Se están preparando las cosas para el clásico.
2: El super clásico del fútbol chileno.
1: Así es.
2: Que hace rato que dejó de ser super clásico. Los partidos no han estado muy buenos.
1: No ha estado muy bueno, la verdad.
2: Ese último año, sí.
1: Oye, pero hay un tema aquí. Que se pone de repente y dice: no, ya, super clásico. Pero los jugadores no aportan para un superclásico. Hoy se tiran al suelo, exageran, buscan un penal donde no es. Uno dice: oye, si hay
2: la polémica.
1: Luego la polémica. Man. Dedicarse a jugar un partido y tener buen fútbol sería un buen clásico.
2: Claramente.
1: Ah, no estarse echando, tirándose o buscando la situación especial ahí en el juego. Okay. Bueno, este domingo a las 3 de la tarde en la Universidad de Chile recibe a Colo Colo en el Nacional en una nueva versión del superclásico del fútbol chileno. El partido asoma como clave, el cacique es líder con 46 puntos y le saca 10 unidades a la U, que es su escolta. Un triunfo azul significaría cortar distancia, mientras que un albo podría ya empezar a sentenciar el campeonato quizás con 13 puntos si le gana a la Universidad de Chile. O sea, con 13 puntos de diferencia. Para el duelo del domingo, el DT Fernando Ortiz ensayó sorprendentes cambios en las prácticas del equipo en el Monumental. Primero probó un equipo con Iván Román como titular en defensa, sustituyendo a Tomás Alarcón y haciendo que Arturo Vidal vuelva al medio campo. Cabe destacar que Román apenas debutó el domingo pasado, jugando solo un puñado de minutos en el final del duelo con O'Higgins. Creo que Román está para jugar, porque claro, Román viene jugando. Aquí con Bocinha no estaba jugando.
2: Claro.
1: Se había estado de vacaciones, y lo que uno hace en vacaciones no agarra ni una pelota. Es lo que está en proceso, pero Román venía jugando en Brasil,
2: sí.
1: O venía entrenando, venía haciendo juego. Lo pone es porque lo ve bien, pero al salir Arcón se pierde seguridad. Arturo, más allá de lo que significa y su chispazo, quizá está en esta etapa, debería esperar. Valora y analiza también Edio Nostroza, que ex volante albo, sobre esa posición o esa situación que se dio. Además, en la oncena contempla a Javier Correa, quien viene a anotar una vez de Maximiliano Romero en el eje de ataque. O sea, iría por Javier Correa
2: en vez de Maximiliano,
1: sí,
2: Romero.
1: Sí, es que Javier Correa es más incisivo,
2: ¿eh? Sí.
1: Si uno busca Javier Correa, se la puede jugar. Se hace solo un gol, ¿eh?
2: Correa es más periférico, un delantero más periférico, de cierta manera sale del área a buscar pelota, a pivotear, a buscar una pared, que es distinto a Correa, que Correa es
1: un nueve
2: de área. Claro, son distintos, o sea,
1: letal en el área. Correa puede tomar un balón, como dices tú, de fuera del área y sin ningún problema pasarse a uno o dos,
2: claro.
1: Y rematar al arco de distancia, claro. También. Entonces, sí. Claro, por eso está buscando a Correa para el... que me parece muy buena... A mí, por lo menos, a mí Correa me da mucha seguridad. ¿Ah? Ya marcó un gol después de no jugar 4 partidos. Sigo hablando, hay un tema ahí aparte, que Correa sigue hablando de que lo están persiguiendo y esto otro. Una tontera ya que debería sacarlo. No es porque tú empates un partido te están siguiendo, porque te están casi ganando un partido te están siguiendo. Hay que ser responsable también en decir que el equipo no está jugando bien.
2: Claro.
1: O hay situaciones dentro del equipo que no es normal, pero... Pero acusando como al árbitro,
2: como una persecución ya demasiado, contra él. O contra, claro. Contra él también.
1: No sé, da la impresión, pero.
2: Contra el equipo,
1: pero no a sé, puntero, arriba. ¿De qué persecución estamos hablando?
2: Sí.
1: ¿Ah? Porque no hubo como un mal cobro para que O'Higgins hiciera un buen partido.
2: Claro.
1: O sea, aquí lo que pasó, un gol de larga distancia. Me gusta Yáñez. Siempre me ha gustado Yáñez como jugador. Yo pensé que en un momento estuvo a punto de llegar a Colo Colo, exjugador de Unión Española,
2: sí.
1: Que marcó un gol de larga distancia.
2: Bastián Yañez, ¿no?
1: Bastián Yañez. Sí. Aparte que es muy rápido.
2: Buen jugador.
1: Buen jugador.
2: Muy buen jugador. Sí. Yáñez. Ese otro.
1: Patricio. Hoy además en la oncena contempla a Javier Correa. Luego del segundo ensayo practicó sin Román ni Correa, pero con Lautaro Pastrán y Romero como titulares. En ese diseño Vidal volvió a ser parte de la última línea. Sorprende lo de Pastrán también, que no esté estelar desde junio. Pero Pastrán es un tremendo jugador, ¿eh? Sí, a mí me gusta mucho Pastrán. Cómo juega Pastrán.
2: Pastrán es muy directo, es muy incisivo, va hacia adelante.
1: Y tú siempre ves que cuando entra siempre está pidiendo el balón, siempre está buscando, está marcando. No,
2: es muy hábil.
1: Es como ansioso poder entrar al área.
2: Sí, pues señor.
1: Lautaro Pastrán y Romero. El otro equipo es Gabriel Maureira, Jonathan Villagra, Joaquín Sosa, Jason Rojas, Felipe Méndez, Álvaro Madrid, Diego Ulloa y Leandro Hernández. Así que bueno, esos nombres parecieran que son intocables para Ortiz para el domingo. Así que Bocinha no va a jugar. Es posible que llegue a un clásico. Viene jugando Villagra. Yo creo que yo mantendría a Villagra, a pesar que quizá lo hemos visto más dudativo estos últimos partidos. Porque hay una presión, un cabro para atrás.
3: ¿No crees tú? Sí.
1: ¿Cierto?
2: Sí. O sea, bueno, la idea de Ortiz es mantener esa distancia que tiene Colo Colo con el resto de sus perseguidores y no perder puntos en esta última parte del campeonato, porque empatar un partido ya son una resta de 2 puntos, la Universidad de Chile se puede acercar, e incluso ganando Universidad de Chile ya como que le da un poco de sabor al campeonato, ya quedaría 7 puntos, entonces es un partido bisagra, como se dice, un partido clave, tanto para Colo Colo como para Universidad de Chile.
1: ¿Cómo ves tú a la Universidad de Chile, amigo mío?
2: Creo que anda bien
1: los últimos dos partidos.
2: Vargas resucitó en su faceta goleadora, que lo habíamos perdido durante harto tiempo, y en este último partido está marcando y está haciendo bastantes goles en la U, y el resto del equipo se está funcionando bastante bien. Yo creo que la Universidad de Chile puede a lo mejor amagar de cierta manera la ventaja que tiene Colo-Colo si hace un buen partido este domingo.
1: Aparte de que muchas veces hemos visto a los dos equipos en malas condiciones, pero o viene uno viene muy puntero, gana el otro, y así viceversa. Se ha dado que...
2: Es que los clásicos
1: no son así. No se sabe, sí, todos los partidos... Da lo mismo si vienen jugando mal, incluso se venía jugando mal la Chile.
2: Claro.
1: Prácticamente ese partido pueden ganarlo.
2: Exactamente.
1: Es otra la dinámica. Oye, dije el arquero Jonathan Villagra, ¿no? Pues Villagra es parte de la defensa Maureira. De Colo-Colo. Es Maureira, Gabriel Maureira.
2: Sí.
1: Partido a las 3 de la tarde. Finalmente, sin hinchas de visita.
2: Sí, sin hinchas de visita. Solamente.
1: Mejor, ¿para qué hacer mejor tanto atado? Menos atado para Carabineros, para el contingente, para el trabajo que pueden hacer. Claro. Incluso la salida después del estadio.
2: Sí, se evitan un montón de problemas con la hinchada rival, sobre todo en partidos superclásicos que sabemos que nunca terminan bien, aunque hayan todas las medidas de seguridad había por haber, siempre estos partidos terminan con incidentes en algunos casos, y es lo más lógico.
1: Y que muchas veces ocurre fuera del estadio, digamos. Claro,
2: para este
1: los alrededores de los estadios, finalmente la gente que vive en los alrededores es la que finalmente, digamos, vive situaciones muy, muy complejas. Bueno, ahí estamos entonces. Eso más o menos lo que dice Colo Colo. No viene ninguna información con respecto a la Universidad de Chile, que sigue trabajando también para enfrentar este partido. También cerrando lo del fútbol, Coquimbo ayer a penales quedó fuera de esta Copa Libertadores. Ya vimos lo que pasó con Católica, lamentablemente goleado en su último partido. Ya se veía venir, digamos, por las diferentes situaciones que ha habido Católica de jugadores que no han podido estar presentes por lesiones y también por acumulación de tarjetas amarillas.
2: Oye, mucha crítica a la dirigencia Católica por no buscar refuerzos. Estás en una fase importante de la Copa Libertadores. Muchos hinchas de Católica muy descontentos con el actuar de la dirigencia por no poner o no preocuparse de cierta manera de enfrentar esta fase de Copa Libertadores con jugadores que pudieran aportar. Garnero también ha sido blanco de crítica respecto a cómo puso el equipo en el partido contra Estudiantes de La Plata.
1: Claro.
2: Y bueno, ahí se viene, se le ha venido pesado un poco a Católica esta eliminación de Copa Libertadores. No así a Coquimbo, que hizo un muy buen partido. Según lo que escuché, como que le faltó un poco más de arrojo, más un poco más de
1: ímpetu
2: para tratar de ganar el partido. Una cosa aparte, la cosa de los penales entre el Mono Sánchez y el arquero de Platense. Mono Sánchez hizo su penal, el arquero platense también. Terminaron 7-6 en la definición a penales, y eso habla bien del equipo Coquimbo, que por un pequeño detalle quedó fuera y clasifica a Platense, que enfrenta a Fluminense en la próxima etapa.
1: Claro, el paso era complicado. Pero el tema es que cuando los equipos pasan a otras fases, reciben también ingresos.
2: Exacto.
1: Y eso es súper bueno para el club independiente, que a veces sabes que tuvo que no va a ser campeón. Pero eso genera un buen recurso para eso los clubes que les cuesta obtener, digamos, eso mismo a través del año. Bueno, vamos a seguir nosotros musicalizando. Gonzalo Chacana ya está en los estudios también de la radio. Está conectado a los clásicos y tú también. Acá te esperamos en el WhatsApp de la FM de los éxitos y continuamos con música, Mr. Albert.
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0: Son las 11 de la mañana, 36 minutos.
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1: Seguimos acá en Comunidad Retro. Le damos la bienvenida a Gonzalo Chacana. Bienvenido a la radio, amigo mío.
2: ¿Cómo está Marcos? ¿Cómo está Alberto? ¿Cómo está la majestuosa Comunidad Retro en sus casas, en sus lugares de trabajo? Sintonizando la 103.9, la FM de los éxitos. Hoy, en el Día Mundial de las Papas Fritas, amigo.
1: Oye, ¿cómo sí, le gustan las papas fritas?
2: Día Mundial de las Papas Fritas. ¿Cómo le gustan las papas fritas, Marcos Zamora?
1: Tú lo dijiste en un cuando estábamos hablando internamente.
2: Y a la majestuosa Comunidad Retro, ¿cómo le gustan las papas fritas? ¿Le gustan rústicas? ¿Le gustan un poquito más gruesas, más delgadas, más hilo? No sé. Hay una variedad
1: sí,
2: de
1: hay papas diferentes fritas.
2: Y hoy es el Día Mundial de la Papa Frita. ¿Qué tal, Alberto?
3: ¿Cómo está, Gonzalo? A mí me gusta frita.
1: Frita.
3: Sí, frita. Oye, sí, es que hay varias opciones también. Ahí tienen sí. Las papitas rústicas, que son un poquito más gruesas.
1: Por supuesto.
3: Hay otras más delgadas. Hay unas que son las papitas chips, que también son fritas, que son las redondas.
2: Claro, también.
3: Están las French fries, que se le dicen, o las cuadraditas, que son tipo McDonald's.
1: Sí, sí.
3: Esa es otra, que es como la clásica. La clásica papa que uno hace en la casa, esa papa casera que uno compra, una papa media
2: sí,
3: roja,
2: también.
3: que la pone en agua, después la seca y la tira al sartén.
2: Al sartén, buenísimo. ¿Eh?
3: Hay hartas opciones de, o papitas hilo, sí. Por ejemplo.
2: Oye, sí, también es una buena alternativa a la papita hilo, ¿eh?
3: Claro.
2: Sobre todo que de repente
3: es muy rica.
2: La van mezclando también con algún otro producto, con algún completito italiano, le dan un poquito de papita hilo y frita arriba.
3: Oye, rico.
2: Sí, hoy día se celebra el Día Mundial de la Papa Frita, una jornada dedicada a uno de los acompañamientos más populares y queridos en todo el mundo, amigo, ya sea en su versión clásica, rústica, como lo decías tú, o con innovadoras preparaciones, las papas fritas se han convertido en un infaltable de la gastronomía mundial, amigo. Presente en tanto.
1: Oye, las papas fritas donde vaya.
2: Por supuesto.
1: Pues, cualquier país yo creo que vaya
2: la elaboración. Papas fritas,
1: ¿no? La elaboración
2: es algo,
1: exacto. Y algo bien masivo. Yo tengo algunos datitos de las papas fritas.
2: Dígame.
1: A mí me gustan rústicas y me gustan las papas fritas caseras. Pero igual uno ha accedido, digamos, a comprarse papitas que son más rápidas, se fríen.
2: Ya.
1: Y uno no está pelando, va a depender de la situación, pero nos gusta. Mira, tengo algunos datitos de las papas fritas que quiero compartir contigo también hoy día aquí en la radio. En Chile, por ejemplo, un cliente llevó su fanatismo a otro nivel. Realizó 98 pedidos durante los últimos 12 meses,
2: wow.
1: Repartidos en 43 semanas y siempre en el mismo establecimiento. Por eso que se hizo un seguimiento a este caballero. Y su caso fue rescatado por un reporte de Rappi. ¿Rappi se llama?
2: Rappi, sí.
1: La empresa, que además reveló cómo las papas fritas se consolidan como uno de los antojos favoritos de los consumidores chilenos. Pero ahí hay un caso de un cliente que siempre llamó a Rappi,
2: yeah.
1: Y pedía las papas en el mismo lugar. Y él realizó 98 pedidos durante todo el 2025. Es lo que podemos adelantar.
3: Oye, fanático de la papa frita.
1: Fanático de la papa frita para pedirla.
2: Sí.
1: Otro dato de la papa frita. ¿Tienes alguno tú?
2: No, Alberto.
1: Mira.
3: Estoy buscando.
1: Las cifras revelan que cuáles son las ciudades chilenas donde más se solicitan papas fritas a través de la plataforma. ¿En qué lugar se piden más papas fritas? En primer lugar, lo ocupa Valparaíso, donde más se come papas fritas. Seguido por Concepción, Santiago, La Serena y Rancagua.
2: Muy bien.
1: ¿Qué te parece, amigo mío?
2: Sí, bien.
1: Bueno, Santiago será la comuna de Santiago, porque sacamos la cuenta de Santiago como capital. Claro, podría ser ahí, pero Santiago aparece en el tercer lugar. Valparaíso, Concepción, Santiago, La Serena y Rancagua son las ciudades donde se consume más papas fritas en Chile, compadre.
3: Oye, sí, en Valparaíso yo me acuerdo que pasaba un lugar que se llamaba, si no me equivoco, Rapa Nui, en la avenida Pedro Montt, pero el clásico era la papa frita. Tenía de distintas opciones. Los cambuchos chiquititos, así, el típico.
1: Pero una papa rica, una papa
3: sabrosa. Era una papa natural, no era de congelada, que la echan directamente a la sartén.
1: Oye, ¿dónde está el Secrea hoy día? ¿Viste la subida ahí cuando
3: sí, sí.
1: El Secrea, donde está uno ahí en calle Papudo?
2: Papudo, sí.
1: ¿Cierto? Hay la escalerita que
2: sí,
1: están ahora.
2: Buenísimo.
1: Había un árbol grande ahí. Y estaba una señora que estaba en un carro ahí.
2: Tenía claro, un carrito.
1: Vendía papas fritas, una señora morena frita. Que no la he visto hace rato, ¿eh? Y ella vendió unas papas fritas muy ricas.
2: Muy buenas.
1: Rica.
2: El otro dato retro que tenemos, yo me acuerdo cuando éramos niños.

0: esto, sí, para convertirse en una verdadera protagonista del menú. Como este fanatismo y la variedad también de preparaciones crece cada año, por ejemplo, el gerente general de una empresa dice, para sumarte a esa celebración, hay diferentes empresas en Chile que hoy día están haciendo, digamos, promociones con la venta de papas fritas. ¿Qué otro lugar de papas fritas te acordáis?
1: Aquí en la Ligua.
0: Bueno, todos venden papas fritas.
1: La famosa pollotega que era acompañado también con un buen plato de papas fritas.
0: Sí, pero antes no vendían estas papas congeladas, porque era una tarea estar preparando las papas fritas.
1: Había siempre personas ahí con su saco de papas al lado y se sentaban a pelar la papa frita. Y ahí sacos y sacos de papas para vender
2: los ponían en
1: famosos pollos asados también.
2: Claro, los pollos asados con papas fritas.
1: Era la porción.
2: Sí, yo recuerdo en Zapallar, en los veranos ahí también, en el centro de Zapallar, al lado de los troncos, existía una... Bueno, la gente dueña del restaurante hacía un negocio chiquitito donde vendían solamente papas fritas.
0: Pura papa frita.
2: Las papas fritas de Tatú. Tatú era el que era el que atendía. Y tú te ibas ahí y te comías un cono de papas fritas con una bebida, alguna cosa. Y también, si querías comprar una cervecita, podías comprarla al lado. Entonces, ahí disfrutaba de... Pero era solamente en el verano. Solamente entre...
0: Temporada estival.
2: Claro. Era un clásico.
0: Cuando llegaban los veraneantes.
2: Bueno, es clásico.
0: Vamos al WhatsApp de la radio. Vamos y hacemos comunidad. Mira, nos llega una solicitud de la terraza de JC. Vamos a dar el mensaje a través de la transmisión también. Ahí vemos que la terraza de JC requiere personal con conocimiento en barra. En la ubicación de Ortiz de Rosas 476, acá en La Ligua. La terraza de JC, reiteramos, requiere personal con conocimiento en barra. Envíanos tu currículum. Ahí está nuestro número, mira, ahí está el número de la terraza. El más 569-2008-8379. 920-08-8379. Ahí envía el currículum ahora mismo. Así que se requiere personal con conocimiento en barra. O sea, en la barra, obviamente, del bar, ¿cierto? Bar, restaurante, la terraza de JC, este centro de eventos. Ahí estamos con la imagen en esta transmisión donde podemos ver esa solicitud que hoy está pidiendo la terraza de JC.

0: Oye, mándale un saludo a mi amigo de La Ligua. Fue el que me invitó a conocer La Ligua y a escuchar una gran radio que se ha hecho mi favorita. Y lo escucho todos los días. Gracias a todos los que hacen posible que exista una radio. Y de pasadita, saludar a mi gran amigo Felipe Mocarker. Nos escucha Frankfurt, Franisevich. Nos escucha en Santiago.
1: Ah, qué bien. ¿Sí? Saludos para él.
0: Saludos para él, amigo.
1: Excelente.
0: Se la suma, buena vibra ahí.
1: Se suma ahí a la comunidad retro.
0: A la comunidad retro, Frankfurt. Yo pegado con la Eclipse. Saludos para ti, amigo. Gracias por estar junto a nosotros. Joana, ¿cómo estás, amiga? Bienvenida a la radio.
2: Buenos días, Marquito, Mr. Arbel.
1: ¿Cómo están?
2: Muy bien. Acá un día con solcito agradable. Buen día, comunidad. Buen día para todos.
0: Qué rico día.
2: Besos.
0: Está rico el día, Joana, en la zona costera. Oye, ¿cómo están? Oye, ese me leí yo el otro día. Dice, la historia de Chile. Mira, vamos a ver. Este venía. De Chile. Venía en la arcilla también, ¿viste? Ve esta arcilla.
1: ¿El mira, azul?
0: No, nos mandó el otro color, que es más oscurito, mira. Que es una historia de Chile ilustrada. Ah. El tomo 3.
1: Oh.
0: Mira, ahí lo tenemos, ¿ah? ¿Eh? Ahí tenemos uno de los fascículos. Oye, el tomo 3.
1: Era como más nueva, sí, me imagino. Sí. Porque dice Santo Tomás abajo.
0: Auspicia Santo Tomás.
1: Claro, claro, la Universidad de Santo Tomás, que no es tan antigua de.
0: En su
1: inauguración, digamos, de su.
0: Habría que echar un vistazo, ¿ah? ¿Eh? ¿Cuándo se inauguró la Universidad Santo Tomás?
1: Claro.
0: Le vamos a sacar un porcentaje más o menos de qué año llega esta arcilla, historia de Chile. Y si hablamos de la revista Arcilla, ¿de cuándo que no está entregando
1: cultura?
0: ¿De cuándo que no está ya? Vale, amigo, oye, no, nos mandó esa imagen aquí en la radio. Somos Comunidad Retro, conectando contigo y con la historia de Chile. Que me envía mi amigo aquí, Carlito. Grande Carlito, ¿eh?
1: Oye, la Santo Tomás fue fundada, más que inaugurada. Fundada el 29 de agosto de 1988. Más o menos esa. Inicia su actividad académica en 1990.
0: Ya es noventera, ¿viste?
1: Claro, es noventera. Por claro. Eso te decía yo, era como más noventera la edición de la historia de Chile ilustrada.

0: Saludos, amigo. Estamos en comunidad aquí, Carlito, que nos envía información a mi amigo Adrián. También llega a la radio. Hoy nos envió uno muy bueno, ¿eh? Hoy nos envió varias, pues. Mira cómo está Arturo Prat. Porque hoy día su natalicio, ¿no?
1: Bernardo Higgins.
0: Bernardo Higgins, disculpa. Mira dónde lo tenemos ahí, ¿eh?
1: ¿Dónde se mueve la vuelta?
2: Ah, está tomando su ligüen.
0: Se está tomando un ligüen. Aquí mi amigo Adrián.
2: Wow, está bien. Está sentado ahí en la terraza del ligüen. Oye, un menta chop parece que
1: ¿no?
2: O de pistacho.
0: De pistacho,
2: ¿no?
0: tiene pinta.
2: Tiene más pinta de pistacho.
1: Oye, medio helado.
2: Tiene pinta de pistacho.
1: Tremendo helado.
0: Bernardo Higgins ahí
2: con la chuleta. Con la chuleta.
1: Conmemoración de Bernardo Higgins.
0: La chuleta a lo Milei. Milei te usa la cuestión así, como los antiguos. Sí. Como San Martín y todo eso.
1: Claro. Sí. De esa escuela. Claro. Hoy, aparte, hoy también se celebra en Chillán, es feriado, pero no irrenunciable, es feriado como prácticamente para Chillán y Chillán Viejo, la región del Ñuble, en la conmemoración del natalicio de Bernardo Higgins. Hablaba con un amigo recién que es de Chillán y me decía que igual todas las oficinas gubernamentales están abiertas y los bancos también para la atención, pero el comercio más que nada es como se da este día para celebrar el natalicio de Bernardo Higgins.
0: Por ahí vamos a mostrar varias imágenes en la transmisión. Saludos igualmente para Mr. Albert, con un poquito de, dice Ana María, de... La Ana María, que hoy día está aquí, la mamá de Carly, dice: buenos días, Marco, y toda la comunidad. 80-90, como siempre, buena música. Me encanta Soda, será tipo Forever. Saludos para mi hermosa hija, Carly Javier, a decirle que la adoro. En mi todo junto a mi Pipe, son mis tesoros más preciados. Un abrazo gigante. Igualmente para Mr. Albert, un poquito de historia que nos recuerda a nuestra época estudiantil. Actos, sí. Conmemoraciones.
2: Oh, sí. Había que vestirse de Bernardo Higgins también.
0: Claro.
2: Habían algunos compañeros que se vestían en los desfiles.
0: Claro, para hacer una presentación.
2: Claro. De hecho, mi hijo, cuando era chiquitito en kinder o pre-kinder, salió ahí con el atuendo de Bernardo Higgins.
0: Claro. Ahí esperando. Quedan las fotos ahí.
2: Claro, quedaron las fotos del recuerdo.
1: Sí. Por ahí te acuerdas.
0: La Blanquita dice: el privilegio de abrir los ojos todos los días y disfrutar de la vida es el mejor regalo para todos. Nos suma este mensaje y además nos suma una foto del sol como está pegando hoy día. Nos dice: buen día. Buen día, Marquito. Hermoso jueves para todos. Disfruten de un lindo día. La esperanza y la fe hacen que las cosas sean posibles. Así nos dice hoy la Blanquita. Un lindo mensaje. Tanta prisa por crecer y con el tiempo te das cuenta que la infancia es la etapa más hermosa de la vida. Así lo yo decía a mi hijo, cuando ya quieren hacer muchas cosas. Y como que ya dije, disfruta esta niñez. Disfrútala, sí. Disfruta cada momento. Feliz jueves, saludos a Gonzalito. Cariño a Mr. Albert también acá, cariños, en la radio.
2: Gracias.
0: Oye, por aquí apareció el Manu de Piedra. Manu de Piedra, ¿cómo estás, amigo, desde Catapilco?
3: Dirigencia de Católica PNR, compadre. Toda la dirigencia de Católica, una gran
0: pelea. Ahí, con la dirigencia de Católica.
2: Está hablando de la Católica.
0: Sí.
2: ¿Es fanático de la Católica nuestro amigo?
0: Fanático,
2: ¿no?,
0: de la Católica. Ah, ¿viste, sí, ayer a San Pedri cuando le estaban. ¿Hubo un canto de la barra?
2: No.
0: No, fue una agresión verbal ahí con el canto hacia los dirigentes.
2: Hacia los dirigentes católicos.
0: Claro.
2: Dirigentes.
0: Yo creo, ¿no? Sí, fue más o menos.
2: Porque hay una canción clásica de.
0: Y San Pedri mostraba la cámara y San Pedri estaba escuchando. Y hizo así como.
2: Como chuta. Se puso fea la cosa.
0: Claro, hay una crisis, digamos.
2: Sí.
0: Claro, es como otro ambiente, porque hay estadio nuevo, hay todo, pero finalmente.
1: No hay resultado.
0: No ha resultado. Y sí, tampoco pues no se como que da la impresión. Y para los hinchas también. Como que la Cato tampoco puso el billete donde había que ponerlo para hacer una buena presentación con. Que venga de la mano también con el nuevo estadio, Copa Libertadores, no sé. Po.
2: Claro, a lo mejor económicamente Católica se está recuperando de la inversión inicial de su gran estadio, el Claro Arena, y bueno, y la gente también exige de cierta manera, tú tienes un buen estadio, estás en Copa Libertadores y quieres buenos resultados también. Y tratar de que Católica pueda llegar a los primeros lugares y ojalá llegar a ser campeón y clasificar nuevamente a Copa Libertadores.
0: Pero no nos olvidemos que Católica... la primera fase y todo fue espectacular, fue el líder. Anduvo muy bien. Aquí pasa que no había como jugadores de recambio, si es que alguno se lesionaba o alguno quedaba fuera por tarjeta amarilla, quien lo cubriera. Yo creo que por ahí va. O sea tuvieron mala suerte.
2: Clemente Montes, por ejemplo, se lesionó un mes o dos meses, estuvo lesionado, volvió, entró
0: apurado, jugó, este
2: apurado
0: partido,
2: al partido. Y, pero no tenía recambio Clemente Montes.
0: No hay
2: no tiene un jugador que diga, ya, salió Clemente Montes, y tiene otro jugador que cumple las mismas características.
0: A un delantero letal,
2: muy
0: por
2: parecido,
0: ejemplo,
2: claro.
0: Porque existe también la dependencia, digamos, de San Pedri en Católica. Claro. Católica debería tener dos goleadores. Dos jugadores, que independiente que San Pedri, menos mal que San Pedri es regular porque no se lesiona nunca, güey.
2: Claro,
0: poco lo que se lesiona, que sí. Súper profesional, siempre está también, jugando,
2: claro,
0: pero ahí queda. Claro. Está enojado ahí Manu de Piedra. Sí. Algo dijo, escuchemos.
3: La dirigencia de Católica, PLR, compadre.
0: PLR.
3: La dirigencia de Católica, una gran pena.
0: Ahí está, dirigencia de Católica, una gran pena, una PLR. Por aquí estoy con Eduardo Vergara. Buen día, amigo Marco, amigo Gonzalo y Mr. Albert. A mí me gustan las papas fritas caseras y las papas bravas. Esas llevan merquén, dice.
2: Ah,
0: ¿le
2: sí,
0: gusta la papa brava?
2: La papa brava con merquén ahí encima. Un condimento
0: le
2: especial.
0: Tiene que ser así como el...
2: Largo, va
0: como
2: a ser
0: el sol.
2: Va... Ese mismo.
0: Oye, hay mucho mensaje, ¿eh? Mucho mensaje hoy día aquí en comunidad. Amigo Marco, Mr. Albert. Muy buenos días, me dice Monchi Molina desde... Desde Win y a todos los amigos de la comunidad, ¿eh? Llegó el jueves, ya estamos en la recta final, así que arriba este ánimo, buena dosis de café, sonrisa activa y a darle con todo. Que hoy sobre las buenas energías, los momentos felices y las razones para sonreír. Vamos, que se puede, el viernes ya se siente en el ambiente, nos dice.
2: Sí, señor.
0: Excelente jueves para todos y un gran abrazo, ¿eh? Que no se olvide. Saludos también para el amigo Gonzalo, me dice.
2: Saludos para Monche ahí en sintonía de la Radio Eclipse desde Buin, amigo mío. Un abrazo para ti.
0: Buena onda, Monchi Molina. Sí, oye, hay muchos mensajes, hay harta foto. Hay saludos para el Ronnie, José Pepe que nos llamó, pero no estábamos mirando acá porque nos tenía que llamar cuando estamos al aire para poder hablar.
2: Claro.
0: Porque no le puedo contestar porque aquí hay un sistema que tenía que contarle por el micrófono.
2: Ah, ¿cachai? Claro, ¿no? Sí.
0: Tendría que ser al aire para que pudiéramos conversar.
2: La cosa técnica, como
0: claro,
2: sabes.
0: La cosa técnica, don
2: sí, señor.
0: José. Bueno, vamos a la música. Vamos. Y luego regresamos con más WhatsApp de esta comunidad retro que hoy día está pero con mucha, pero mucha energía. La música retro se apodera de la 103.9.
2: Simple Minds, Don't You Forget About Me, comunidad retro.
0: 1985, clásico.

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1: Son las 12 del día. 4 minutos.
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2: Y seguimos acá en Comunidad Retro ATM. Bueno, oye, me dejaron, se pararon justo a la transmisión. No puede ser, la falta de respeto para grabar. Oye, ahí viene Mr. Álvaro. Bueno, estamos conectando con YouTube también en la transmisión de la FM de los éxitos. Mr. Álvaro y Gonzalo Chacana nos acompañan en el día de hoy. Hacemos radio acá en Eclipse. Estamos en YouTube, chiquillo.
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2: Dígalo, reclamo al tiro, ¿no?
4: Mr. Albert, oye, veo la mitad en la televisión.
2: ¿En serio?
4: Sí, estoy a la mitad. Me cortaron la...
2: Oye, no, aquí no hay
4: recursos. Lo arreglamos, ¿no? Lo arreglamos. ¿No?
5: Yo voy a arreglar para allá.
4: No, lo arreglamos. Ahí estamos.
5: Espérate. Se ve la mitad de la aura nomás.
4: Sí, no estamos farmeando aura hoy día. Para nada. A ver, ahora sí o no.
5: Ahora sí, ¿no?
4: Ahí sí.
5: Ahí estamos en vivo y en directo.
4: Ahí está Gonzalo, está blanquito.
5: La 103.1, parezco Gasparín. Mira.
4: Y yo estoy rojo, parezco tomatín de
5: Condorito.
4: De Condorito. Estamos
5: la
4: todos
5: con tomatín nomás.
4: Con
5: problemas de.
4: Ahí sí. Por ahí sí será, ¿o no?
5: Sí, vamos a ver.
2: De colores, de pixeles.
4: 6-7, ¿o no?
5: Sí, 6-7.
4: Estamos 6-7.
5: Estamos 6-7.
2: 6-7. Sí, ahora sí, amigo. Sí. Pero igual se te está moviendo la cámara.
5: La tendencia.
4: Sí, no, pero es que está.
5: Quedó ahí.
4: Por último.
2: Ahora. Y va a seguir bajando.
4: Ah, no, estamos bien ahora sí. Ahí sí me veo. Ahí está.
2: No, sigue bajando, pero a poquito. Yo estoy viendo cómo va a ir desapareciendo de la transmisión. Oye, sí. Gonzalo Chacana nos trae algo también de información.
5: Sí, por supuesto, un día como hoy también, Alberto Valenzuela y Marcos Zamora estamos celebrando a una leyenda porque un 20 de agosto del año 1948 nacía en el Reino Unido el gran Robert Anthony Plant. La voz inmortal de Led Zeppelin y su estilo inconfundible y energía desbordante lo convirtieron en uno de los cantantes más influyentes de la historia del rock, con un legado que sigue vivo más de 7 décadas después. Alberto Valenzuela, hoy día está de cumpleaños el gran Roberto Planta.
4: Robert, sí, porque en 1968 fue uno de los miembros fundadores de Led Zeppelin. Grabó 8 álbumes de estudio en 1980 y también un disco en 1982. Oye, también es considerado por la Enciclopedia Británica como el creador del sonido que definió la voz del hard rock y el heavy metal.
5: Por supuesto, Alberto.
4: En 1975 tuvo un accidente automovilístico, murió su hijo de 5 años de edad, lamentablemente. Y en 1982 inició su carrera solista con la publicación de Pictures at Eleven, disco que alcanzó el puesto número 2 en el Reino Unido. Desde ahí hasta 1993 publicó 5 álbumes de estudio y lógicamente que algunas uniones o nuevamente se juntó con Led Zeppelin para volver a tocar con ellos después de una separación por allá por 1980.
5: Sí, exactamente. La era de Led Zeppelin, como decías tú, de 1968 a 1980, fundó la legendaria banda junto a Jimmy Page, Joe Paul Jones y John Bonham, ¿o no, Alberto?
4: John Bonham,
5: John Bonham. El grupo se separó tras la trágica muerte de su baterista y el apodo conocido como el Golden Good, el dios dorado del rock, por su presencia escénica y melena rizada en los años 70.
4: Exactamente. Y ha incluido en las listas de los mejores cantantes como, por ejemplo, en 2006 la revista Hit Parade lo situó en el primer puesto de los 100 mejores vocalistas del metal de todos los tiempos. También Rolling Stone lo posicionó en el lugar número 15 de los 100 grandes cantantes de todos los tiempos. Y la revista Q lo consideró como uno de los artistas del siglo. De la organización radial NPR o NPR lo nombró como una de las 50 grandes voces del mundo. Robert Plant, vocalista de Led Zeppelin.
5: Está cumpliendo hoy día 78 años de edad el gran cantante de Led Zeppelin, Robert Plant, y lo estamos destacando acá en el ATM con Marcos Zamora y Alberto Valenzuela.
2: En esta comunidad retro.
5: Sí, por supuesto, en comunidad retro por la 103.9, la FM de los éxitos.
2: Disfrutando cafecito. Bueno, sí, muestra ahí su...
5: Ahí estamos, tenemos acá la de Radio Eclipse.
2: El de Everton, de Viña del Mar.
5: Zona de Copa Sudamericana, mientras se...
2: Por ahora.
5: No sabemos cómo vamos a terminar. Pero ya no salvamos del descenso, que es lo importante.
4: Oye, además, hablando de fútbol, Robert Plant también era fanático del fútbol. Es un hincha acérrimo del Wolverhampton Wanderers de la Premier League inglesa. Y en 1974, a la celebración de un campeonato de su club favorito, casi le cuesta el matrimonio al demorar 3 días a regresar a su hogar. Fue a ver el partido en vez de ir a casarse, hermano.
2: No te digo.
4: Oye, sí. se fue fanático futbolero.
5: Se desapareció 3 días.
4: Sí, por supuesto. Ahí está.
5: No está bien.
4: Robert Plant, y datos curiosos de este gran artista que hoy día está de cumpleaños, está cumpliendo 78 años. Lo estamos destacando por la comunidad retro en el ATM por Eclipse.
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2: Bueno, y también vamos conectando con el WhatsApp de la radio. Hoy la Influ nos manda esta imagen donde muy ochentera la imagen que nos envía aquí en la radio. La compartimos también en la transmisión. Me dice: nació en los 80, sobreviviste a internet por modem, a los SMS de pago, a los MP3, al Facebook, a TikTok, y aquí estás, en 2026, 5 décadas, 2 siglos, 2 milenios, y aún en tus 40, nivel desbloqueado. Bueno, de todo un poco, ¿eh? No sé si los 40 ya, pero
5: aún.
2: Yo por lo menos mi compadre sí, ¿eh?
5: Me queda algo todavía.
2: Ahí nos manda algo bien ochentero, ¿eh? Sí. Aquí en la radio. Bueno, y nos escribe también, nos dice: hola amigos, acá en los estudios de la radio Eclipse, junto, ya en sintonía, escuchando buena música en este día. Más que feliz, ya que mi hija y su curso fueron ganadoras ahí en los coros de ayer en el colegio. Ayer también estuvimos ahí en el Pucalán.
5: Ah.
2: Había la actividad de los coros, que es muy bonita. Yo primera vez que participo de esa actividad. Y me pareció un ambiente muy, muy bonito. Muy, muy, muy bueno.
5: Qué entretenido.
2: Muy grato. Así ya se puso frío ya en la parte final, donde estaba lo de enseñanza media. Vamos a esas papas fritas con zapallo italiano al horno, me dice la Influ.
5: Ah, qué buena.
2: Saludo, amiga mía. Alexi Pedrero, ¿dónde estás, Alexi Pedreros?
5: Ahí está.
2: Mi amigo, que fuimos compañeros también de básquetbol de la selección de la Ligua. Y en varios campeonatos, mi amigo me dice: saludos, muchachos, acá desde el sur, escuchando y recordando mi ciudad, donde el Pete.
5: Mira.
2: Carro que estaba al lado del ex panadero ahí de la esquina de la escuela de 10. ¿Te acordáis o no? Del Pete ahí,
5: Gonzalo Chacano, ¿no? Sí. Me acuerdo de la ex escuela de 10 también. Mira, dos datos retro: el colegio de 10 y el carro de ahí del amigo Pete. Buenas papas también ahí.
2: Saludos. Buenas papitas.
5: Para Alexi ahí. Bueno. Saludos en sintonía ahí.
2: Alexis Pedrero. Sí, envíale un saludo a mi compa Ronnie Holguín, que debe estar durmiendo en la pega. Oye, ya todos lo tienen así identificado.
5: Funao.
2: Amigo mío, Alexis Pedrero desde el sur de Chile, pues compadre. Yo sé que estaba allá para el sur.
5: Gran basquetbolista.
2: No recuerdo bien si estaba Coyhaique, Calbuco.
5: Ahí tiene que.
2: Para que me cuente, sí, amigo. Alexis Pedrero. Don José Pepe, estoy contigo, bienvenido a la comunidad retro, ¿cómo está?
6: ¿Cómo están los niños?
5: ¿Qué tal?
2: ¿Cómo le va, don
6: día
2: José?
6: De sol, pero ya hay unas nubecitas por ahí.
2: Sí.
6: Enrojeciendo el cielo, oiga, ocultando el sol.
2: Dígame, don
6: José. ¿Cómo está, amigo Marco? Gusto saludarlo, Gonzalito Chacana, por ahí
5: está,
6: también.
5: Don José Pepe, ¿qué tal?
6: A los que están tertuleando con usted. Tertulia, qué bonita esa palabra. Suena entretenida. Mire, lo vengo escuchando desde Catapilco hasta La Ligua. Uy, se ha tocado varios temas. El que más me gustó fue el natalicio de Bernardo O'Higgins.
2: Ahí está, perfecto.
6: Y del Cerati. Importante que Bernardo O'Higgins se recuerda, Cerati se recuerda. Pero es un natalicio que también son importantes en la comuna. Saludos a todos los que están de cumpleaños. Por ahí sentados en la municipalidad estaban unos señores poniendo una ofrenda floral en el busto de
2: Bernardo O'Higgins.
6: De don Bernardo O'Higgins Riquelme. Qué bonito. Recuerdos hermosos, y que terminó tan mal desterrado y no murió en su país. Ay, Dios mío, cosas que la historia nos comentó. Y lo otro, el fútbol. Pero ¿sabes dónde está el problema? Quizás no son tan...
2: Sí, a ver, dígalo.
6: Todos tenemos culpa, los hinchas, los entrenadores, los dirigentes, los jugadores, en fin. El tiraje, oiga, no está. ¿Dónde puede ir el chavo mano cae el garnero? A la cantera. ¿Y dónde están los jugadores de la cantera? A préstamo. Ese es el tema. Jugadores importantes, no los podéis dejar ir, tenéis que tenerlos para estas ocasiones y darles tiraje. Ahí está todo. Bueno, detalles nomás para amigo Marco.
2: Dale confianza a los jugadores.
6: Un abrazo grande ya. Un abrazo grande. Que tengan un lindo día y un lindo fin de semana. Hoy día es jueves. Jueves, ya mañana es viernes. Y de sábado trabajamos algunos nomás, no todos.
2: Algunos no, un abrazo. Don José Pepe, el tiraje ahí de los clubes. Yo he destacado mucho lo que ha hecho Ortiz, ¿eh? En Colo Colo, donde tú veis el equipo, y está compuesto por muchos niños de 19 años, sí. 18, 19 años.
4: Unos niños.
2: Sí, unos niños.
4: O sea, el otro día que Painén es un jugador, el chico tiene 16. 16 o 17 años, está ya alternando en el equipo,
2: sí, titular, de primera división.
5: De hecho, Ortiz ya había cumplido los minutajes de los jugadores.
2: ¿Ya los cumplió? Los cumplió ya.
5: A la fecha actual ya tiene todos los minutajes que le pide la NFP para el campeonato.
4: Para los sub-20.
2: Los sub-20. Los
4: jugadores sub-20. Sí.
2: Así que imagínate. Claro, porque el equipo,
4: ¿cómo va Colo Colo?
2: Uno ve al equipo que tiene muchos niños el equipo.
4: No, y entran bien. Yo el otro día estuve viendo el partido con Calera, Colo Colo con Calera, y en el segundo tiempo entraron Marchán, dos o tres chicos,
2: que son nombres,
4: dos o tres,
2: digamos,
4: chicos jovencitos. Sí. El árbitro terminó el partido cuando Painén iba en dirección al arco a hacer el tercer gol. Sí. O
2: Raipan.
4: Painén era otro. Raipan. Ray, claro, iba en dirección al arco y
2: le cortó el partido.
4: Lo mató, podría haber hecho un gol.
2: Porque el arquero de Calera
4: vino al córner.
2: Vino
4: a tratar de empatar, claro.
2: La última jugada. Claro. Grande don José. Nos vamos a Santiago. Nos vamos a con mi amigo Rodrigo, que está en la capital escuchando la radio. ¿Cómo amaneció Santiago, amigo mío? La capital. Desde el sector de Providencia, escuchando la radio de los éxitos. Oye, estamos hablando con él y me escribe por acá y me envía algunos puntos, ¿ah?
4: ¿Ya? ¿Cuál es?
2: Me dice por acá: buen día, Marcos, Mr. Albert, Gonzalo, aquí en la capital.
4: Hola, hola.
2: Oye, una mañana despejada, muy, muy fría, me dice, y esperando unos 20 grados hoy día. Aquí en sintonía de mi trabajo, y sea un excelente día jueves para toda la comunidad ATM. Un abrazo. Hablamos de las papas fritas en Buenos Aires. Está el Palacio de las Papas Fritas. Clásico de visitas. Mira, aquí me muestra alguna. Oye, va a ir a Buenos Aires,
4: me
2: mira.
4: Imagino.
2: Sí. Ahí hay algunos de los menús que vamos a destacar ahí, de los cuales él ha estado participando ahí en. Mira las papas.
4: Oye, qué rico.
2: Esas papitas que van ahí.
4: Son como infladitas.
2: Infladitas.
4: Oye, ese huevo frito que se ve.
2: Acompañamiento. Mira, ahí está el Palacio. El Palacio de las Papas Fritas, restaurante argentino.
4: Wow.
2: ¿Qué tal?
5: Sí, buenísimo. Se ve muy bonito. Ahí está. El Palacio de las Papas Fritas.
2: Y ahí tenemos una foto ahora del local fuerte. El Palacio, exacto, de las Papas Fritas.
4: Ahí está.
2: Mira, ahí voy a pasar en el Puna. El Pun, le voy a decir el punto, digamos. No,
5: ah,
2: el Puna.
5: Claro, ahí está, mira. Las promos del Palacio.
2: Bueno, mira, voy a hacerle un zoom a las. Mira. Promo Palacio.
4: Rabiola.
2: Rabas. 17.600 serán pesos argentinos.
5: Puede ser.
2: Tallarines.
5: 6.500 pesos argentinos.
2: Ravioles.
4: 10.500.
5: Las rabas son las.
2: ¿Cuánto sería eso, eh?
5: Rabas. Un poquito más de 13.000 y tanto, ¿no? Por ahí. Cerca de los 13.000 y algo.
4: Las rabas son calamares fritos, por si acaso.
2: Ya.
4: Es como un calamar frito así apanado.
2: Por eso el valor también, porque sí, un valor, digamos, un poco más caro. Es un plato caro, digamos. Es
4: un plato caro. Caro, sí.
2: No, yo nunca. En Buenos Aires se come muy bien. ¿Te voy a conocer el Palacio de la Papa Frita?
4: No, se come muy bien, sí, en Buenos Aires. Es lo que, sí, una de las cosas.
5: En Argentina, sí.
4: En general.
5: En general se come muy bien.
4: Se come muy bien y muy rico.
2: Muy rico. Ahí están las imágenes que nos comparte a nosotros del Palacio. Mi amigo Rodrigo, que está ahí en Providencia, escuchando la radio de los éxitos. Me voy con más. Saludos, amigo. Saludos a mi amiga Yamilet. Le mandan saludos aquí. Y aquí está mi querida amiga Jenny, que me dice: hola, Marcos, buen día al equipo, al Eclipse, por supuesto, a toda la comunidad. Que tengan todos un día super jueves. Un abrazo. Y obviamente a nuestra amiga Yamilet, a quien le mandamos muchos cariños también de parte de la radio. Boutique Avenue nos mandó video. Hola, buenas tardes. Estamos full trabajando, pero igual nos hacemos presentes y escuchamos la mejor radio. Estamos sacando ya avance de temporada de primavera-verano infantil. Vamos con todo, vamos con la imagen que nos llega ahí desde Boutique Avenue. Ah, que están las cajas, está sacando la ropa. Claro.
5: Llegó la merca,
2: vería. De Ficus. Las cajas ahí están sacando.
4: Buenísimo.
2: Toda la ropita de Boutique Avenue. Que ya llegó la nueva temporada, chiquillos. Ya pronto vamos a dar novedades también aquí en la radio con respecto a eso.
4: Muy bien.
2: Monchi Molina de Win, amigo. Ya los tengo identificados. Y aquí está Monchi Molina, mira, como en la NASA, desde Wynn, conociendo a nuestros auditores también aquí en la radio. Mira, ¿dónde estamos atrás?
5: Ahí está.
2: Ah, verdad,
5: mira, ahí estamos. Ahí estamos.
2: Lo está viendo por YouTube.
5: Ah, en YouTube, sí.
2: Oye, mira, analicemos el escritorio de nuestro compadre.
5: Oye, pero gamer total, ¿ah? ¿Eh?
2: Vamos arriba, mira. Vamos a la parte alta del computador.
5: Ya, fanático de Star Wars. Star
2: ahí lo tenemos.
5: Mira, Darth Vader ahí, ¿no? Tiene un teléfono más o menos ahí retro también, ¿no?
2: Como un teléfono retro que tiene raro, ¿no? También,
5: sí. Ahí. Inalámbrico, puede ser, ¿o no? Claro,
4: sí. A la derecha, sí, se preocupa mucho por la temperatura también, porque sí. A la derecha hay como un termómetro, ¿no?
5: Ah, ahí sí, tiene una tabla de algo, no sé qué es lo que sea, sí, esa tabla, que es una de tabla color amarillo, verde.
4: Como de código, me imagino, ¿no? Un tipo de código.
5: Tiene que ver con su trabajo, yo creo.
2: Grande, claro. Monchi.
5: Y además, tiene un teclado gamer ahí, de colores. Con harto color ahí, ¿ah? Sí. Harto cable.
2: Harto cable, sí. Y aparece ahí la terraza de JC también, ¿eh?
5: Ah, ¿verdad?
4: Sí, aparece la terraza.
5: Ahí está, Monchi Molina.
2: Monchi Molina hoy día con nosotros. Buena onda, Monchi. Aquí te estamos conociendo un poquito más, amigo mío.
5: Con el famoso micrófono audífono de call center ahí, ¿no?
2: También. Exacto.
5: O de Chayanne.
2: O de Chayanne, sí. También. Bueno, reiteramos el aviso que nos llegó de la terraza de JC. Ahí están buscando y aprovechamos la transmisión también para destacarlo. Se requiere personal con conocimiento en barra, ahí en la terraza de JC. Ahí está el teléfono, enviar currículum ahí. Al más 569-2008-8379. 9-2008-8379 en la terraza de JC. Así que ahí lo pueden enviar, ¿eh? Se necesita personal con conocimiento en barra. Me voy a Papudo Metalúrgica. ¿Qué tal, amigo? Hola, amigo. Saludos a toda la comunidad TM Retro. Un gran saludo. Fuerte abrazo, dice, a todo el equipo. Desde Zapallar está escuchando la radio Metalúrgica. Ah. Oye, nos pide un tema de Azul Violeta.
5: ¿Cuál? Pucha.
2: Solo por hoy.
5: Solo por hoy.
2: Un clásico de la discoteca, me dice.
5: Exacto, los 90, ¿no?
2: Sí.
5: Que apareció en alguna teleserie por ahí de Canal 13 en esa década. Azul Violeta, gran banda y... que nos está pidiendo nuestro amigo Metalúrgica.
2: Oye, quiero mandarle un saludo a Daniela Suárez, nuestra auditora, que más de una oportunidad parece que estuvo con nosotros también aquí en la radio, y no sé cuántas veces fueron, pero estuvo aquí, conversó con nosotros. Amo una canción, Signos, de mi preferida, hablaba de lo que fue...
5: De Soda Stereo.
2: De Soda Stereo, estamos en el mes de Soda, sí. O en el mes de Gustavo, mejor dicho.
5: Sí.
2: Está encerrada en la oficina, literal, haciendo 10 cosas, me dice, pero está escuchando y está conectada a la radio.
5: Qué bueno.
2: Espero que lo estés viendo, Daniela, también por YouTube. Aquí te estamos mandando muchos saludos por la radio. Digna Paravicino desde la capital, Santiago. ¿Cómo estamos? Desde
7: hola, ¿cómo buen está, amiga, día, amiga? Jueves, Marquito, para ti y para Mr. Albert, que escucho.
5: Muchas
7: y a
5: gracias.
7: Gonzalo Chacana.
5: Hola,
7: que tengan un lindo jueves.
5: Gracias.
7: Hoy por acá amanecimos con una neblina terrible, pero ya hay sol.
5: Salió el sol.
7: Algo de sol tenemos ahora, así que a disfrutar este jueves. Con calor, se siente calorcita, pero hay que cuidarse igual de estos cambios de temperaturas. Así que sea una agradable tarde, cargadita de muchas buenas vibras, mucha

0: se les quiere. Chau, chau.
1: Un abrazo, amiga Digna, para Vecino. Oye, me dicen, ahí está, en el África, en la calle Valparaíso, comiendo papas fritas.
2: Oye, el África.
1: La Mari. Está,
2: la Mari en el África. Mari,
3: fanática, sí, del África, la Mari.
2: Buenísimo el África.
1: Ahí está, el África. Mira, la chorrillana que se pegó.
2: Un clásico.
1: Hace poco estuvo el día de la chorrillana también.
2: Sí, un clásico de Viña del África.
1: Sí. Ahí te vemos, Mari, ¿eh? Sí. Saludando a Dina para Vicino, que está en Pudahuel Sur. A la Mari, que también nos envía imágenes o ideas.
2: Oye, me dio hambre.
1: De las papas fritas, nos escuchan con con. Oye, sí, da hambre ver eso.
2: Da hambre ver esa imagen.
1: Y acá, ¿quién más voy? Richard Meneses. Buenas tardes, amigos radiales. Buenísima actividad, hola, hola, de coros de Pucalán. No ganó el curso de mi hija, pero nos gustó la dinámica noventera. Oye, y eso es verdad, Richard, ¿eh? Porque, claro, ayer estábamos viendo a nuestros hijos ahí. Siempre fue con, o Playa Hiri, por ejemplo, con
2: The Summer is Magic.
1: Varios colegios, o sea, varios cursos, digamos, con esa música, por lo general retro. Todas las canciones en inglés, porque de coro en inglés.
2: Ah, coro en inglés.
1: Los teachers ahí, y todos los niños cantan, todos hacen coro.
2: Ah, buenísimo.
1: Nosotros también perdimos ayer, Richard. Primero medio perdió, el primero medio C.
2: En el English Day, ¿o no?
1: English Day.
2: Claro, bueno.
1: Así que estuvo buena dinámica. Hago un curso ahí que llegó con ropa de diferentes colores, con una radio antigua. Hicieron todo y cantaron.
2: Una performance.
1: Una performance.
2: Bueno.
1: Muy bonito. Saludos, Richard. Comunidad Retro, amigo. Amiga Rosario, muy buenas tardes de jueves. Marcos, Gonzalo, Alberto y todos los amigos de nuestra querida comunidad. Muchos cariños a cada uno. Rosario desde Cabildo, conectando con la FM de los éxitos. Oye, algo cortito, breve.
2: Díganos.
1: Temita para hoy día también, cuando el amor pega. Viendo qué sientes por mí. Las preguntas sobre el amor que más se repiten en la consulta de ir al tarot, compadre. ¿Cómo nos comportamos los chilenos y qué consultamos en el tarot? Hoy día lo sabemos todo.
2: Sí.
1: Cosas que se hablan, que se dicen. ¿Qué le preguntarías tú al tarot, por
2: al
1: ejemplo?
2: Al tarot, si voy a tener trabajo en el futuro. Claro, es importante tener trabajo.
3: Sí, pero sí. Relacionado con el amor, ¿puede ser eso?
2: ¿O tiene que ser relacionado con el amor?
1: No, sí, es que usted depende, ¿no?
2: Buena pregunta. Es que sí. La típica es como salud, trabajo y dinero. Claro. Es como las tres preguntas clásicas.
1: Claro, claro.
2: ¿Cómo va a estar mi salud más adelante? Si va a tener trabajo,
3: si hay salud.
2: Si hay luquita. Y de ahí viene el amor, así como.
3: Si hay salud, hay trabajo. Si hay trabajo, puede haber amor.
1: Pero pregunta.
2: Claro, puede haber de todo.
1: Puede haber de todo.
2: Si hay salud, hay trabajo y amor también.
1: ¿Se han hecho el tarot ustedes entonces?
2: Yo nunca me he tirado las cartas.
1: Jamás.
2: Una vez me leyeron la mano y me dijeron un par de cosas. Que había tenido una bifurcación y que.
3: Una gitana, dijo.
2: No, era una gitana, una amiga, así como que estaba.
3: Son 10.000, dijo.
2: Sí, claro, de ahí, son 10.000 y me tomó. Son 30.000 por el momento.
1: No, esa era otra.
2: Veis de ahí,
1: por el momento.
2: Ese está ahí con Don Tulo, ¿sabes? Po.
3: Sácalos de ahí, dijo nomás. Saca de ahí.
1: Claro. Bueno, las preguntas que comúnmente en Chile realizan las personas que se ven el tarot, digamos, son las siguientes. ¿Qué siente por mí? O sea, las inseguridades te llevan a ir al tarot. ¿Eh? ¿Qué siente por mí? ¿Esta relación tiene futuro? También le preguntan al tarot.
2: Ya.
1: ¿O debería seguir esperando? Son algunas de las interrogantes que aparecen entre quienes buscan orientación mediante el tarot y las lecturas psíquicas. ¿Quiénes van al tarot? ¿Quién se ha hecho el tarot a chiquilla acá de la comunidad retro, no? ¿Le han acertado con si han visto el tarot? ¿O no? Cuénteme cuál ha sido la experiencia del tarot. Parece que nosotros los hombres nos vemos poco el tarot.
2: Hay harta gente que
1: pero por supuesto,
2: que va a ver esa. Bueno, voy a contar algo que me llamó la atención. Cuando yo voy generalmente hacia Vallehermosa, hacia el colegio, me voy por Iyalolén. Y varias veces me encontré en una casa donde había muchos autos afuera y mucha gente afuera. En ciertos días de la semana.
1: ¿Qué pasa ahí? Te preguntaba.
2: Y yo dije, ¿qué onda aquí? Habrá, no sé,
1: algún
2: doctor, hablar, no sé, un veterinario, bueno,
1: curandero, animal. Curandero.
2: Claro. Curandero. Y después pregunté, y era una persona que efectivamente tira las cartas.
1: Ah.
2: Y harta gente, y debo decirlo.
1: Buena porque la gente vaya.
2: Todas las semanas, o por lo menos una o dos veces a la semana, se ve bastante gente ahí esperando, muy temprano en la mañana. Pues yo llego a las 8:30, temprano en la mañana esperando su turno para eso principalmente, no sé, será tarot, será otra cosa.
1: Aquí nosotros vamos viendo y dándole lectura también a qué es lo que más pregunta una persona cuando va al tarot. Tarot. Alguien de la comunidad no va al tarot, pero nos digan sí, no, pero me gustaría para tener un sondeo.
3: Claro, es lo que buscan ellos.
1: De los amigos que yo tengo, ninguno se
2: tira. Yo nunca he ido, por ejemplo.
1: Nunca. Un día hablamos de esto y no, nadie, yo tampoco. Entonces, ¿quién va al tarot? ¿Las mujeres o los hombres al tarot? Es una pregunta que también me nace. Bueno, un análisis interno de psíquicos realizado sobre más de 40.000 conversaciones de usuarios chilenos durante los últimos 12 meses identificó cuáles son las principales inquietudes presentes en esta consulta. Los datos muestran que el amor y las relaciones de pareja aparecen con el 7% de los mensajes analizados, aunque las dudas de quienes consultan van más allá de conocer los sentimientos de otra persona. Pero lo que más se consulta es ¿qué siente por mí?
3: Por el amor, yo creo que va por ese lado,
2: ¿eh? La inseguridad.
1: ¿Esta relación tiene futuro?
2: Más inseguridad.
1: ¿O debería seguir esperando? Son algunas de las preguntas que nacen a la hora de ir al tarot, que por lo menos ellos dan a conocer, porque son las preguntas más comunes.
2: Con las comunes, sí. Claro.
1: Lo más solicitado.
3: Sí, claro, una búsqueda de certeza, dicen, más o menos, ¿eh? Buscar algo, si hay una estabilidad económica, social, empuja a las personas a buscar respuestas más rápidas, yo creo, Marco. Por ahí va la cosa.
1: Ah, perfecto. Sí. Claro, sí. Tenemos un mensaje más arriba, sí, de la Mari también. Saludos, Mari. Mari, ¿se ha visto el tarot? ¿Quién de la comunidad retro? ¿O les da lata decirlo?
3: Ya, mira, pero que para mí no aquí me tengo un datito, Marcos. Los chilenos consultan el tarot para buscar orientación y claridad frente a la incertidumbre económica y emocional, usando las cartas como un espejo reflexivo, y las consultas priorizan los vínculos afectivos, destacando plataformas especializadas como Psíquicos para este tipo de interacciones en el país. ¿Y por qué se consulta tanto el tarot en Chile? Porque es una búsqueda de certeza, la inestabilidad económica, social, que empuja a las personas a buscar respuestas rápidas.
1: Rapidito.
3: Por ahí va.
1: ¿Qué te parece?
4: Son las 12 del día.
3: Ah. Wow, buen tema.
2: Hoy estaba revisando.
1: ¿Qué preguntaría usted, Mr. Álvaro, hoy día si llega una tarotista aquí y le dice?
2: Una tarotista ya.
1: Sí.
2: ¿Qué le preguntaría? Sobre el trabajo principalmente. Así, ¿qué camino profesional podría potenciar para seguir adelante?
1: Claro. Yo
2: dedico a la pedagogía, a las comunicaciones. Hago un negocio, un emprendimiento.
3: Vuelvo a la micro.
1: Vuelvo a la política.
2: Vuelvo a la política. No. A veces es descartado totalmente.
1: No,
2: eso está descartado.
1: No, creo. No,
2: déjeme acá nomás. Déjeme acá.
1: Six seven.
2: Sí. O sea, y también, pues, y uno va cumpliendo etapas en la vida. ¿Qué etapa estoy cerrando? ¿Cuál sé qué se abre más adelante?
1: Claro.
2: Entonces hay hartas cosas que uno pregunta y que quiere tener certeza sobre el futuro, pero uno no sabe lo que va a pasar. Sí. Pero la política no, amigo.
1: No a la política. Sí,
2: no.
1: Oye, no opinar, yo no. Tengo una amiga tarotista, me dice acá, y siempre le pregunto, ¿él me ama?
3: Sí, hay una pregunta.
1: Yo sí me veo el tarot.
3: Claro.
1: ¿Qué? La influ se hace el tarot, ¿eh? Se ve el tarot, digamos.
3: ¿Qué siente por mí y si esta relación tiene futuro? Más que nada, una de las preguntas que más se hace a la gente. En tema de pareja, más que nada.
1: Sí, oye, como que el amor te lleva al tarot, no la parte económica.
3: ¿Esta relación tiene futuro? Eso es lo que le preguntaríamos de repente a la tarotista.
2: Oye, yo estaba leyendo.
1: Es lo que más nos mueve, finalmente. Más nos mueve,
2: ¿eh? Estaba leyendo como. No soy muy. No conozco mucho el tema, pero son 78 cartas las que tiene el tarot. Está dividido en arcanos mayores y arcanos menores. Ya tienen 22 arcanos mayores y 56 arcanos menores. Y ahí van tirando las cartitas y son distintas. Ahí te puede dar distintas sensaciones de lo que puede pasar con tu vida en el futuro. Y ahí también hay que estudiar, obviamente.
1: Sí, por supuesto, si no cualquiera tira el tarot. Hay gente que se las hace, ¿eh? Si quieres el número y se ven el tarot, ¿qué les parece? Les doy el número. No, ahí no, ahí
2: no, no.
1: Es que, claro, nosotros hacemos la consulta más que nada por si
2: si alguien.
1: Claro, y cuál haya sido la experiencia. Si fue positiva, fue negativa. Oye, yo tengo una amiga que ve las cartas, ¿eh? ¿Te las viste alguna vez, Mario, no? Y la Mari también nos hace aquí una. Nos va dejando un mensaje. Buenas tardes a todos ahí en la radio. Ya en sintonía desde un lindo día acá en Concón. Mejor dicho, desde Viña del Mar nos está escuchando ahora.
2: Ah, muy bien.
1: Saludos a las bellas y audaces del grupo. Y a mí me gustan las papas fritas caseras en una chorrillana. Ahí le gusta. Dice que las personas sea como, bueno, son como la música. Algunas una dulce melodía y otras solo ruido.
2: Oh.
1: Así son las personas, como la música. No, aquí hay poca onda con el tarot.
3: Sí, porque dice que interesante el tarot. La ciencia y la realidad, no hay pruebas científicas que confirmen que las cartas pueden adivinar el futuro. Bueno, se basa en un efecto donde los mensajes generales parecen muy personales y cierto para quien los escucha. Las predicciones exactas son o mágicas, no existen como hechos comprobados, amigos. Así que como que la gente ahí no tiene muy claro lo que puede pasar con el tarot, ¿eh?
1: Pero es como el horóscopo.
3: Es como el horóscopo.
2: Cuando sí. uno lee el horóscopo, uno lee generalidades y lo aplica a la realidad.
1: Claro.
2: Y de repente leo, o sea, no sé, pues sigo en alguno y veo mi horóscopo, leo, que soy el signo Leo.
3: Claro.
2: Hoy día no sé qué cosa, tienes que hacer tal cosa. Que a lo mejor te
3: puede llevar a ver tu problema, a lo mejor, si es que tienes un problema desde otro punto de vista.
2: Claro, ¿no? Claro. Pero ahí sí. tiene que ver con, no sé, con el tema de la astrología.
3: Exacto.
2: Que son la alineación de los planetas y todo este cuento. Así que uno puede creer como no puede creer
1: también. Exactamente. Mr. Albert hoy día me acompaña y también te vas, Mr. Albert.
2: Sí, yo me por acompañando hoy día. Por el día de hoy, un agrado siempre estar Gonzalo, sí, Marco, con la comunidad retro. Bien. Tengo labores,
3: vaya nomás.
2: Tengo mis labores clásicas de pedagogía en un ratito más. Así que yo me despido de la comunidad retro. Un abrazo para todos, que tengan excelente día jueves y nos estaríamos viendo, yo creo que mañana, amigo Marcos, por acá.
3: Viernes.
2: Pasó rápido la semana.
1: Sí. Pasa rápido, se mueve rápido la cosa. Sí,
2: chau.
1: Sí. Chao, Mr. Albert.
3: Alberto Valenzuela, nos vemos.
1: Nos vemos, comunidad. Seguimos acá conectados con la radio. Nos queda todavía programa.
3: Sí, por supuesto.
1: Estamos hasta cerca de las 3 de la tarde. Somos Comunidad Retro. Cortamos la transmisión ahí en YouTube. En cualquier momento volvemos con esa transmisión aquí en la Radio de los Éxitos.

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1: Bueno, y seguimos en la comunidad retro ATM. 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
1: Oye, nos llega imágenes de las fiestas patrias junto a los yecos. Imagen nueva para la terraza de JC. Gracias, Ice DJ.
3: Buenísimo, los yecos.
1: Aquí vamos a mostrar la imagen también de esta actividad. Que ya se está planificando Fiestas Patrias.
3: Sí.
1: En la terraza de JC que viene, pero recargadísimo.
3: Mira, ahí está mi ex compañero de curso y amigo de infancia, Fabio Villarroel.
1: Ahí está el Fabio,
3: compadre. Ahí está el Fabio, gran músico liguano, que anduvo por todo el mundo, por Alemania también tocando su instrumento, que es la flauta. Buenísimo. Saludos para los yecos ahí. Que van a estar en la terraza de JC el 18 de septiembre, Marcos.
1: Sí, 18 de septiembre, vívelo en la fonda de la terraza de JC.
3: Sí,
1: junto a los yecos, música en vivo, junto a los grandes de la música tropical liguana. Un clásico, los yecos. Entrada general vale 5 luquitas.
3: Mira, terremoto a 2.500.
1: Sí.
3: Y con HBDA con lo mejor de la cumbia ranchera.
1: Así que ahí está la fiesta, Noticias de Rosas 476. Ya se están adelantando, preparando lo que serán las fiestas patrias en nuestra comuna.
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1: Y también de nuestros auspiciadores. La terraza de JC. Oye, yo te tengo como en otra cámara. ¿Dónde está ahí?
3: No, estamos acá.
1: Encuentro, compadre.
3: Es que estaba sentado frente y como Alberto se retiró, me cambié de puesto ahora.
1: Claro.
3: Es que la cámara no está en...
1: Ah, por eso que está apuntando para otro lado.
3: Permiso.
1: No, pero de ahí lo ponemos, ya, no te preocupes.
3: Vale.
1: Seguimos trabajando acá en la comunidad retro. Sí. Ahí está el datito que queríamos dar porque la conexión a través de la radio está buenísimo, potente en el día de hoy. Buenísimo. La influyó acá, empezó la celebración de las papas fritas. Hoy nos muestra acá esas papitas ricas que tiene ya disponible para disfrutarlas. Ay, que se ve rico con un zapallito italiano al costado, ¿no?
3: Ay, ay, ay.
1: Y unas papitas cortaditas, algo gruesas, pero ricas.
3: Ay, que son buenas esas papas.
1: Sí. Ah,
3: con un toque ahí de orégano,
1: puede orégano, ser, ¿no? Parece. Un poquito de merquén. ¿Quién le puso merquén ahí?
3: Ahí con un zapallito italiano relleno con alta carne molida. Ah, oh, qué rico. Le faltó el toque ahí de quesito rallado, a lo mejor también. ¿Puede ser o no?
1: Puede ser, puede ser.
3: A gusto, rallado, a gusto.
1: Sí,
3: puede
1: ser. No, ahí usted le pone lo...
3: A gusto.
1: A gusto, ahí, por los gustitos no hay nada escrito.
3: Sí, pero ahí el toque de orégano no puede faltar tampoco.
1: Tenemos audio, amigo Adrián.
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1: ¡El Hollywood!
3: Oye, lo pusimos urbano, hermano.
1: Oye, Adrián. Oye, Adrián, ¿habrá una secuencia como más rockera?
3: Más rockera o más popera. Rockera. Más ochentera, amigo.
1: Ah, claro, se le puede pedir ahí más popera. No está buena ahí, pero claro. No,
3: está bien la idea también.
1: Está intocable para nosotros, sí, ¿eh? Para la radio, pero.
3: Por supuesto, pero
1: la idea
3: bueno,
1: está muy buena.
3: Buenísimo, buenísimo.
1: Bueno, tú nos puedes sorprender hoy día, nos puedes sorprender obvio mientras que sí. Estamos en el programa. Influ, ¿cómo están las papitas?
5: Hola chiquillos, nuevamente hola. Buenas tardes acá en sintonía, escuchando buena música y un rico plato. Me tiré con una papita rústica ahí a las finas hierbas.
3: Sí, se ve.
5: No, un poquito de orégano le puse a las papas.
3: ¿Viste?
5: No,
3: era orégano.
1: Oreganito
5: rico. Y queso rallado y Gonzalo le puse ahí el zapallo.
3: Eso.
5: Se
3: eso
5: ve muy poquito.
3: Se ve muy poquito, aquí por no, eso
5: lo pero quisiera bien. Que digamos para el zapallo, porque te voy a mentir. Pero para el pan, para la pizza, ahí harto me queso. Encanta.
1: Le gusta.
5: Así que eso, pues, chicos. Besitos, cuídense mucho. Saludos para todos.
1: Salud, amiga mía. Saludos. Liner. Sigamos con más música. Estamos 80 a esta hora por Eclipse FM.

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1: Es la 1:00 p.m. 15 minutos.
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1: Somos Comunidad Retro en el aire por Eclipse FM. Y acá estamos contigo, compartiendo buenos momentos. Hacemos radio por Eclipse FM. Qué buen tema de fondo.
2: Laura Branigan.
1: Sí, ¿para dónde traslada unos temitas así, amigo?
2: En 1980 y algo por ahí también. Finales de los 80 y alguna película también que puede ser también que veíamos en esos tiempos.
1: Claro.
2: El cine marcado por la música, las bandas sonoras también en ese tiempo. Y Laura Branigan era una persona que destacaba en la época de los 80, con su moda, con su belleza.
1: Laura Branigan.
2: Exactamente. Y Self Control. Laura Branigan.
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1: 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Obvio. El tatito a esta hora aquí en la radio.
2: Qué buen tema, ¿eh? Laura Branigan. Oye, yo no sabía que Laura Branigan había muerto, hermano.
1: Sí, pues, amigo.
2: Sí, murió el año 2004, a los 52. Muy joven Laura Branigan.
1: Súper joven.
2: Murió un 26 de agosto, muy cerca de su muerte. Así que algún día, si estamos por acá, vamos a hablar de la muerte de Laura Branigan.
1: Laura Branigan.
2: Sí.
1: Claro, son esas muertes que tú decías, pero tan joven.
2: Tan joven.
1: Tú piensas que todavía está tocando, donde escuchamos las canciones, se mantienen vigentes, mantienen vivas.
2: Muy joven, destacó por su voz muy
1: potente. La música.
2: Canciones como Gloria y Self Control, que la estamos escuchando ahí de fondo. Laura Branigan, cantante de la Academia de Artes Dramáticas de Manhattan. Ahí una gran cantante.

0: ¿Qué más tenemos hoy día en algunos medios de prensa? Bueno, y en Minsal extiende alerta sanitaria por sistema frontal y suma dos regiones del norte. Esos son algunos de los temas que están hoy día aquí en Comunidad Retro, ATM.
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2: Alice Cooper.
0: De fondo, ¿ah?
2: Alice Cooper.
0: Mira, un estudio en colegios chilenos, bueno, reveló cómo la luz y el diseño de la sala de clases definen también las emociones y la motivación de los estudiantes. Están en la sala de clases diseñadas para motivar a los estudiantes, dice hoy día el artículo y el estudio. Sabemos que en algunos colegios, claro, puede estar todo para poder hacer las clases, pero tenemos también que muchos colegios rurales o colegios de estado, digamos, no
3: son más escasos los recursos.
0: Son más escasos los recursos, no siempre están las condiciones.
3: Pero se trata de tener lo más bonito posible para el alumno también.
0: Claro.
3: Para el
0: alumno, claro. Pero habla de la motivación. La motivación de que la sala esté en buenas condiciones motiva también al estudiante a generar, digamos, en ese momento lo mejor, da lo mejor de él.
3: Exacto.
0: Este estudio evaluó 21 salas de clase en Concepción y Valparaíso, por ejemplo, además de encuestar a más de 400 escolares con el objetivo de analizar cómo el entorno visual impacta su experiencia educativa. Y la investigación liderada por la doctora Cecilia Palarino, investigadora de la Universidad Autónoma de Chile, junto también a un equipo internacional de Bélgica y Dinamarca, revela que la iluminación y el color de las paredes influyen directamente en la activación emocional, la concentración y la motivación dentro de la sala. Entre los principales hallazgos, el color de las paredes es el aspecto peor valorado por los estudiantes y se vincula a una menor motivación.
3: Oh, sí.
0: La calidad, distribución y calidez de la luz pesan más en el bienestar que solo la iluminación brillante y fría. Bueno, además la investigación recalca que integrar el diseño cromático y lumínico es clave para construir espacios de aprendizaje más estimulantes para los estudiantes. Así que, bueno, se buscan todas las alternativas. Hoy día, antes no se estudiaba nada, pero hoy día se estudia
3: todo
0: cada espacio que uno pueda tener, ya sea como el nuestro, nuestro trabajo, que nos dan ganas de llegar aquí.
3: Sí.
0: Como llegar, tal vez. Como jugar una multicancha que está abandonada con Flavio.
3: Sí.
0: Y una multicancha que tenga las condiciones de iluminación, que tenga buenos aros, que tenga buenos. Cambia todo.
3: Buena infraestructura.
0: La buena infraestructura motiva también a un niño a practicar también un deporte.
3: Sí.
0: Pero cuando vemos un lugar botado, donde están todas las rejas oxidadas,
3: ya la motivación baja.
0: Donde no hay un aro ya, donde la cancha está en malas condiciones, ni siquiera está rayada.
3: A simple vista ya baja la motivación.
0: Baja totalmente la motivación.
3: En esta cancha vamos a jugar y ahí no hay mucho esfuerzo tampoco que puedes hacer.
0: Claro.
3: Puedes hacer ahí.
0: Entra todo por la vista y el aroma también, el lugar donde estás tal vez estudiando. Pero ahí está, están buscando la forma de mejorar la experiencia en un aula, en una sala de clase, amigo.
3: Exacto, pero los efectos de los colores también, como decías tú, los tonos suaves como el verde y el azul dan calma y ayudan a la concentración. Los tonos cálidos como el amarillo despiertan la energía y la creatividad. Imagínate.
0: Los colores, hablamos de colores, claro.
3: Sí, influyen los colores también al pintar los muros y todo el entorno para el estudiante. Tú sabes que vas a mirar un verde, el verde te llama la atención, el verde te llama la atención, el amarillo, y proyecta tipo de cosas de energía y creatividad.
0: Ya, pero tenemos los colores de la sala.
3: Exacto.
0: Pero en colegio público,
3: colegio
0: son
3: público.
0: 40 o 45 dentro de la
3: sala. Está todo rayado el colegio público.
0: Claro. Entonces,
3: ¿cómo lo hacemos ahí?
0: No, y cuando hay muchos en la sala, tú puedes darle color, puedes darle muchas cosas. Pero si tenéis 40 niños en una sala, también
3: es difícil.
0: También
3: es
0: un tema, yo recuerdo que éramos 50 en una sala en un momento.
3: Sí, 48.
0: Igual estudiamos,
3: éramos 48, una vez llegamos 50. Cuando de repente juntaban muchos cursos, llegamos 50 veces.
0: Llegaba el profe, abre la ventana, dijo, aquí hay olor a conjunto.
3: Hay olor, claro. Olor a conjunto.
0: Olor a conjunto.
3: Exactamente.
0: Bueno, ahí se habla, bueno, por lo menos se está buscando, se está estudiando, se quiere mejorar que la experiencia de un estudiante en el colegio sea la mejor, pero varía muchas veces. A veces colegios que son privados y son como las WIFA, los baños sucios, los baños...
3: No son muy bien cuidados tampoco.
0: No, hay que tener ojo con eso, no es porque sea privado. Por eso hay que exigirle cuando tú pagás una remuneración en ese colegio, que lo mínimo los baños estén en condiciones limpias y la sala también.
3: Una vez en la época de los 90, yo estuve en el Liceo LB1, o después pasó a ser el Liceo Pulmahue, donde hicieron un reparo en los baños de los alumnos, y eran unos baños espectaculares. Llegaba gente de otros lados, de otros colegios, y decían, oye, los baños que
0: teníamos. Los baños que teníamos.
3: Nosotros que somos particulares, nos decían, los baños, una mierda, decían, pero nosotros teníamos unos baños espectaculares. Hubo un tiempo en los años 90 que el liceo se caracterizaba por tener un buen baño y una buena higiene también.
0: Buena higiene, claro.
3: Sí. Para que levantar con cosas, y de repente los baños, los colegios públicos no eran muy buen, no, bien mirados para ir a eso.
0: Pero me acuerdo cuando antes entrábamos a clase nos revisaban el puño de la camisa, sí. Nos revisaban aquí también la camisa, el cuello de la camisa, los puños de la camisa, y si estaban con piñín, para afuera. O le mandaba un escrito a la mamá.
3: Una comunicación para la casa.
0: Una comunicación para la casa, que el niño viene con la camisa sucia.
3: Claro.
0: Te exigían que por lo menos la familia tuviera
3: preocupación por la higiene,
0: por la higiene de su hijo.
3: Y después venía el informe final, que era cuida su higiene y presentación personal. Pero siempre te ponían siempre. Era como un dejarlo como en ridículo si te ponían. Nunca, una cosa así.
0: Claro.
3: Pero bueno,
0: hay salas llenas de hongos y otras con decoraciones hermosas en el profesor paga de su bolsillo muchas veces, dicen acá.
3: Exacto, exacto. Hay mucha gente, profesoras o profesores, que se preocupan de sus alumnos y tratan ellos de su bolsillo sacar y dar un mejor entorno a los niños para que puedan tener más motivación y más energía para poder estudiar.
0: Todo influye, me dice Evelyn. Claro. Salas heladas, asientos duros, falta de materiales, poca luz, muebles viejos y oscuros, no motivan a nadie. Po. Descripción textual de algunas escuelas públicas antiguas y ojalá no de ahora. Aunque tú no lo creas, también hoy día. Mira, Jenny, también comentan acá, claro, la sala fría afecta muchísimo, no tenemos calefacción ni formas para abrigarnos.
3: Ahí va a depender de la institución también, porque el colegio, si no le pone mucho las pilas para proteger a sus alumnos, el tema del frío en el invierno y el calor también, que es insoportable en el verano.
0: A veces también los colegios se transforman en un negocio para algunos.
3: Así que lucran más que nada,
0: lucran ellos,
3: en vez de darle la preocupación a los alumnos.
0: Claro, podéis verlo a ellos, pero con mucho dinero, pero como que en el colegio.
3: Con grandes lujos, pero el colegio está ahí, ¿no?
0: Claro.
3: Más o menos no es muy bueno.
0: Claro, pues eso también es como bien llamativo, ¿no? Exacto. Cuando ya se transforma en un negocio y se preocupan, lo menos que te preocupa son los estudiantes.
3: Exacto.
0: Qué bueno que se estén dando cuenta. Es una pena ver cómo están las salas de clases de algunos colegios, ¿eh? Sí. Es cuestión de solo ver las votaciones. Cuando uno ve las votaciones,
3: cuando dice, uno va a votar,
0: claro, se ven adentro. Es lamentable que no destinen recursos para que los establecimientos estén aptos y listos para que los niños tengan el entusiasmo de ellos. Bueno, y si están rayados, muchas veces son rayados por los mismos niños. Pero uno en la raya y el otro que no esté pintado. Que tenga hongo el techo, que tenga
3: suciedad, más que nada, cosas pegadas.
0: Se nota que hay una gotera arriba, no sé, que no fue reparada por años y se mantiene donde mismo. Pero bueno, aquí la gente simplemente pide dignidad también para los niños y tenga un buen espacio para estudiar. Hoy día viene acá en Comunidad Retro. Somos Eclipse, la radio de los clásicos. Bueno, aquí me piden Van Halen.
3: Vamos con Van Halen entonces.
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0: Es la 1:00 p.m, 41 minutos.
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1: 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Oye, seguimos acá en la comunidad retro con nuestro WhatsApp también, que se mantiene muy activo en el día de hoy. Mi amigo Adrián, algo nos mandó, parece que ya tenemos jingle. Más rockero, más rockero.
2: Ya, veamos.

0: Buenísimo, buenísimo.
1: Oye, ahí estamos, ¿ah?
0: Ahora sí,
1: por ahí estamos, ahí sí, compadre.
0: Estaremos todos ahí, ¿ah?
1: Sí, ahora sí.
0: Buenísimo.
1: Ahora sí seguimos siendo amigos. Amigo Adrián, ¿ah?
0: Ahora sí. Ay, buen jingle, ¿no?
1: Pura energía nomás.
0: Al final del programa lo podemos repetir de nuevo, ¿ah?
1: Sí,
0: para que la gente lo conozca.
1: Sí, por ahí viene algo más.

0: Buenísimo.
1: Hola, amigo Adriana.
0: Oh, bien ahí, bien ahí. Buena pega la que está haciendo Adriana.
1: Sí.
0: Dale.
1: La Influ. Ahí está, gracias por Cyndi Lauper. Él me está diciendo a través de la radio.
0: Sí, obvio.
1: 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Pero también, además, no olvidar quiénes son también nuestros auspiciadores.
0: Obvio.
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0: 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Wow. Derco Aspillaga Hornauer está en este mes aniversario a toda máquina por Eclipse FM. ¿Cómo está, amigo mío? Héctor Lever, hacemos comunidad contigo, amigo.
1: Amigo mío, ¿cómo estás?
0: Buen día.
1: Que tengan un excelente día jueves. Más cordial saludo a mi amigo personal, Gonzalo Yacana.
2: ¿Cómo estás, Héctor? Muy bien, ¿y tú?
1: Aquí en mi segunda casa, no intensivo.
0: Segunda morada.
1: Así que aquí estamos haciendo un poco de jardinería, cortando el pasto, de todo un poco. Así que el día se me ha hecho volando. Así que, con la buena compañía de la radio, ¿qué más se puede ir? Pues sí, así pasa volando. Así que nada, mi caso, aquí hay un hermoso día de sol. Así que saludar a la familia, a los amigos, abrazos y bendiciones para todos. Un temita, si es que se puede, algo de Stone Temple Pilots, Interstate, Love It Song. Okay. Así que de antemano se agradece, mi caso.
0: Héctor Lever, ¿no?
2: Saludos para Héctor Lever.
0: El tema ese de...
2: está pidiendo Stone Temple Pilots. Ahí lo vamos a tocar, amigo.
0: Lo programamos ahí. Día jueves 20 de agosto, gobierno zanja debate por eventual plebiscito. No está contemplado ante rechazo de reforma de seguridad. Aseguramos que hay apertura para perfeccionar la iniciativa. Hoy día viene en titulares.
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0: Bueno, la fiscalía advierte que irregularidades en licitaciones de alimentación escolar ocurrirían en varias regiones. Indaga presunto fraude al fisco, cohecho, entre otros delitos. Oye, por todos lados la gente que le gusta meter la mano. Por todos lados. Y la Junaep hoy día también viene en Biobío porque viene el expediente Soser, donde la fiscalía indaga cohecho, fraude y una omisión de denuncia en Junaep. Una investigación que también realizó Biobío Investiga. El trama que sacó al programa de alimentación escolar llegó al Congreso también, la Fiscalía indagando una presunta red que había favorecido a Soser mediante raciones infladas, certificados falsos, registros adulterados y sobornos a funcionarios para acceder a información reservada y lograr licitaciones. El tribunal autorizó allanamiento, incautación de celulares y computadores, revisión de correos institucionales y levantamiento de movimientos bancarios desde el año 2018, que se vienen arreglando todo esto. Entre lo alcanzado aparecen dependencias del Congreso, parlamentarios, exfuncionarios de Junaep y ejecutivos de Soser S.A. bajo la lupa hoy día. Vienen titulares.
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0: Y Luis Tyer denuncia al FA, al FA, tras caso de niños haitianos. He estado públicamente solo, ¿eh? Dice hoy.

0: Los finalistas de España y Argentina que cambiaron el club tras el Mundial. Viene hoy día también en titulares. Canciller se reúne en China con empresarios. Los invita a elegir Chile para invertir. Destacó los cambios tributarios y regulación en el país. Hoy día también en titulares.
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0: La sincera frase de Manuel Pellegrini sobre el Betis y su contundente respuesta por la roja. El técnico habló antes del debut oficial esta temporada. Y el dólar cotiza al alza y se acerca a los 925 en el mercado, atento al conflicto de Hormuz. Viene hoy día también en titulares.
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0: Bueno, eso viene hoy en prensa. Sí. Son algunos de los temas, la verdad que hay varios temas que hoy están en las portadas.
2: Por supuesto.
0: La Sofi me dice, oye, no, hola. Saludos hola. También grande a todos. Acá feliz, porque el curso me dijo que ganó ayer en una actividad de coros de inglés. Así que no acaba de sacar de coros. Ya hablamos de eso, estuvimos hablando ahí de algunos.
2: Sí,
0: estuvimos de algunos apoderados que nos escribieron también de eso. Algunos que perdieron, otros que ganaron. La Influ ganó, Sofi, Oye, hoy día, viernes 4 de septiembre, 19:30, ahora está Inminecto los dos. ¿Qué es lo que es esto, amigo
2: mío? Mira, yo voy a dar una noticia, algo que nos gusta la... Si me podías musicalizar la noticia, You Could Be Mine de Guns N' Roses. Para poder hablar de esta gran trayectoria que tiene el cine arte Normandy, gran cine clásico de los años 80 y 90, que está volviendo a dar películas clásicas de los años 80 y 90, y es considerada... Esta película, Terminator 2, porque la van a repetir, la van a volver a reeditar. Es una película protagonizada por el gran Arnold Schwarzenegger, considerada una de las grandes películas de ciencia ficción y acción de los años 90. Terminator 2 llevó a los efectos visuales a un nuevo nivel y se convirtió en un clásico de culto. Y la ganadora de 4 premios Oscar, incluyendo mejor sonido, montaje de efectos de sonido, efectos visuales y maquillaje, Terminator 2, el día del juicio final de James Cameron, función realizada conjunto a Cinemanía, este viernes 4 de septiembre a las 7:30 de la tarde, una película que dura 137 minutos y este es gran cine arte Normandy, está volviendo a reeditar.
0: Oye, cine esta Normandy,
2: nueva, esta famosa película de los años 90, amigo. Que ¿quién no la vio esta gran película Terminator 2, el día del juicio final, donde James Cameron hace de lo que es la inteligencia artificial también? Y ahí veíamos los primeros lapsos en la pantalla gigante, donde ya se veía que la inteligencia artificial venía hacia nuestros nuevos tiempos.
0: Así ya la veíamos en esa película.
2: Por supuesto. Ya. Así que el cine de arte Normandy está dando nuevas películas. Y este viernes 4 de septiembre, a eso de las 7:30 de la tarde, Terminator 2, el día del juicio final, está pasando por pantalla gigante y lo estamos destacando en el ATM por Eclipse.
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0: 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Ahora ya van a colación ya, pues, son las 2 de la tarde. 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Está en Comunidad. Bueno, ahí teníamos la muestra también del viernes 4 de septiembre.
2: Sí.
0: Vuelve el cine Normandí, me dijiste.
2: Cine Arte Normandí, un cine Normandí. Clásico de los años, junto con Cine Las Lilas.
0: ¿En qué sector está?
2: Oye, no me acuerdo.
0: Cine Rex,
2: Cine claro. Arte Normandí, Cine de Las Lilas, me acuerdo.
0: Las Lilas también estaba.
2: Un barrio de puro cine.
0: Estaba en Toalá, me acuerdo, el Cine Las Lilas.
2: Sí. Y ahí está.
0: Yo viví frente al Cine Las Lilas.
2: ¿Sí? Sí. Sí, grandes cines de los años 80.
0: Todo un tiempo hay una plaza.
2: Sí.
0: Por el sector de Toalá, pero no recuerdo el nombre ya, fue hace muchos años ya.
2: Claro.
0: Pero estuve viviendo en ese sector yo.
2: Exacto. Están dando estas grandes películas, esta sinopsis, y Terminator 2 va a ser una de las primeras películas que van a empezar a dar del año 1900, así, Los Ángeles. Una sinopsis más o menos de la película del año 1995, donde John Connor vuelve a ser el objetivo de una máquina llegada desde el futuro, pero esta vez tendrá un inesperado protector, un T-800 reprogramado, mientras que el T-1000 lo persigue sin descanso, y John y su madre, Sarah Connor, intentan cambiar el destino de la humanidad.
0: Sarah Connor, nuevamente,
2: sí, por supuesto. Amenazada por Skynet, ciencia ficción y acción en una atmósfera apocalíptica de una película tan implacable como espectacular, amigo mío. Una máquina de metal líquido, una persecución imposible y una pregunta que sigue vigente. ¿Podemos cambiar nuestro futuro con la inteligencia artificial? James Cameron lo dijo. Ahí está. Terminator 2 se vuelve a dar por los cines este viernes 4 de septiembre a eso de las 7 de la tarde en el Cine Arte Normandí.
0: Los que están en Santiago pueden acceder a eso, se van el fin de semana al cine.
2: Y hay mucha gente que es cine, le gusta ir a ver películas.
0: Más cuando son películas antiguas. Son
2: películas clásicas,
0: y escucharla nuevamente. Escucharla en el, o verla en el cine con el sonido que tiene el
2: exacto,
0: cine también
2: exacto.
0: Le da una sensación distinta.
2: Exacto, dice, volver a ver Terminator 2 en una pantalla grande es reencontrarse con una película que todavía exige ser vista, escuchada en una sala de cine. ¿Cómo lo dices tú, amigo mío?
0: Ahí está. Vamos con Savage Garden.
2: Vamos.
0: Savage Garden está en Comunidad Retro en la FM de los éxitos por Eclipse FM.

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1: Son las 2 de la tarde. 8 minutos.
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1: Bueno, de regreso, luego de la pausa comercial, a 2 de la tarde con 17 minutos, ya estamos en Comunidad Retro. Oye, tengo un aviso que un amigo acá vende varias cosas.
2: Vale, vale.
1: Vino acá a los estudios de la radio, mi querido amigo. Y, mira, vende dos camas de una plaza con colchón nuevo. Vende dos camas, una plaza con colchón nuevo. 70 mil cada una. ¿Ya?
2: Ya, ok.
1: 70 mil pesos cada una, chiquillo. Aquí tenemos la feria de las pulgas de la radio.
2: Déjale, sí, hace rato no salía eso.
1: Una cama de dos plazas, colchón nuevo, 80 mil pesos. ¿Ya? Una cama de dos plazas con colchón nuevo tiene un valor de 80 mil pesos. Un traje de guaso talla 40, color gris, 30 mil pesos.
2: Para la época.
1: ¿Sí?
2: Se vienen fiestas patrias.
1: Reitero, traje de guaso talla 40, color gris, 30 mil pesos. Ya luego voy a dar el número para que estén atentos, ¿eh? También vende un Chevrolet Spark, año 2007, documento al día, motor 1000, dos palitos.
2: Oh.
1: Ese Chevrolet Spark, año 2007, con documento al día, motor 1000. Vende una moto Honda Shadow, 150 centímetros cúbicos, 2018, documento al día, un palito. 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
1: Bueno, seguimos en esta comunidad retro por Eclipse FM, la radio de los clásicos. 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
1: 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Hoy estaba revisando, hay varias cositas que hoy día aparecen.
2: Dime.
1: Aparecen los emoji.
2: Oh, los emoji, los famosos emoji.
1: Los famosos emoji.
2: ¿Qué pasa con los famosos emoji?
1: Aparecieron los emoji, los que más han utilizado en nuestro país y en el mundo. Pero voy a poner los emoji ahí, ahora que vamos chequeando todo. Ahí tengo los emoji. Los 10 emoji más utilizados.
2: Ah, ya, ok.
1: Tenemos entonces la cara llorando ruidosamente, cuando cae la lágrima.
2: Cae las lágrimas, sí.
1: Tenemos rodando por el suelo de la risa.
2: Ah, claro.
1: Cuando está la risa, pero de lado.
2: Claro, y ahí con las gotas de. Uno llega a llorar de la risa.
1: Hay uno que tiene risa, pero con lágrimas. Es el rostro bañado en lágrimas de alegría.
2: Pero ahí el de muy está derecho. El otro de arriba, la diferencia es que está doblado. Como
1: está doblado, claro. También tenemos el corazón rojo.
2: Ya.
1: Los 10 emojis más utilizados por nuestra plataforma, de cualquiera, de todo, sacan un total. La cara llorando ruidosamente es muy. Es la más usada.
2: Claro.
1: Tenemos el corazón rojo, las manos juntas, que vemos ahí, como que ojalá suceda, como no sé, como,
2: claro,
1: como viendo
2: perdón,
1: que así sea.
2: Pidiendo disculpas también puede ser, ¿no? También puede ser.
1: Cara lanzando un beso. Cara sonriendo con corazones. El pulgar hacia arriba, también el que no, realmente te responden así como que ya.
2: Ok.
1: A no ser que esté ocupado. Claro. Los 10 emojis más utilizados. La cara sonriente con ojos de corazón, también, ahí la podemos ver en la parte baja. Y rostro radiante con ojos sonrientes. Eso es lo más utilizado,
2: sí.
1: Por los. Por el mundo.
2: Claro,
1: bueno, hoy día lo trae el artículo,
2: ¿eh? Sí, y el chileno, ¿cuál ocupará más?
1: Y ahí está lo que el año pasado más utilizaron, ¿eh? Y lo compartimos contigo aquí en la radio. Oye, hay un emoji que también se utilizó, ¿eh?
2: ¿Cuál, amigo?
1: Mira, aquí lo acabo de cambiar. El emoji del Moai.
2: Ah.
1: Alcanzó el puesto 33 el año 2025.
2: Sí, de Rapa Nui 33. Presente, el sí. Moai alcanzó el puesto 33 en 2025. Ah,
1: sí, bueno. Ahí tenemos el emoji que más se utilizó en ese tiempo. Bueno, hoy día te lo comentamos aquí, ¿sí?, en la radio. Esa es la idea, que lo pasemos bien.
2: El emoji más ocupado por los chilenos es la cara llorando fuerte, la que sabes tú en el primer lugar. Por eso está ese orden ahí del 1 al 10.
1: Ah, ya, perfecto.
2: Esa es la cara, o sea, el emoji que más se ocupa, la cara llorando fuerte. Usando,
1: sí,
2: para la tristeza, el drama, la ternura o la risa extrema también.
1: Puede ser. También puede ser.
2: Ah.
1: Bueno, ahí lo tenemos. Ahí está el emoji de WQT, ¿eh? Nos pone a Condorito con el jajaja.
2: Jajaja.
1: Más antiguo.
2: Explique, claro.
1: Chiquillos, quiero llevar a una situación bien particular.
2: Ya.
1: ¿Cuál? Una que. Hay una que marca un poquito lo que hoy día viene en este artículo, ¿no? Y habla de un joven que estuvo desahuciado. Este hombre pasó 12 años en coma.
2: 12 años en coma.
1: Dijo que escuchó todo. Cuando llegaban familiares o llegaba gente al lado de él.
2: Mira.
1: Y lo escuchó todo. Y también escuchó algunas palabras de su mamá, que fueron los que más dolieron para él. Estuvo atrapado dentro de su propio cuerpo durante 12 años y escuchó absolutamente todo lo que decían sus alrededores, toda su gente. Incluso cuando todos pensaban que ya no estaba, él seguía escuchando, seguía sintiendo todo lo que ocurría a su alrededor. En 1988, Martin Pistures era un niño sudafricano de 12 años, completamente sano. Hasta que un simple dolor de garganta cambió su vida para siempre. En solo año y medio, perdió la capacidad de caminar, hablar y también de comer. Sin un diagnóstico claro, los médicos dijeron que su mente había quedado reducida a la de un bebé y recordaron llevarlo también a casa, o recomendaron llevarlo a casa, a esperar el final de su vida.
2: Ya.
1: Sin embargo, a los 16 años, Martín despertó por dentro. Su mente estaba 100% lúcida, pero su cuerpo seguía completamente paralizado. Escuchaba la televisión encendida durante horas, las conversaciones de los enfermos a su alrededor, y el momento que más desgarrador de su vida. ¿Hay momentos desgarradores de él?
2: Sí.
1: Mira, tengo la foto de él. Voy a.
2: Martin Pistorius.
1: Sí. Martin Pistorius.
2: Sí.
1: ¿Qué dije yo? Dije otro
2: apellido. Pistorius. Sí, es australiano, ¿no? O neozelandés, por ahí parece.
1: Sudafricano.
2: Ah, ya, ok. Pistorius.
1: Sí. Lo habíamos comentado aquí.
2: Sí, me recordé del atleta que le faltan los pies. De sí. Capacidades distintas. Pistorius.
1: Tenés razón que es el sí. mismo apellido.
2: Pistorius, sí. Martin Pistorius.
1: Bueno, esta historia, la cual nosotros hoy día ponemos acá en la radio también y queríamos compartirla contigo. Es bien emotiva porque lo que a él más, digamos, le.
2: Lo marcó.
1: Lo marcó o le dolió, digamos.
2: Exacto. Escucharon, ¿no?
1: Okay. Sí, fue escuchar a su mamá.
2: Ah.
1: Y eso es lo que él dice hoy día aquí.
2: Qué triste, amigo.
1: Dice que el día en que su madre, rota por el agotamiento, tal vez, y el dolor, le susurró que deseaba que muriera.
2: dicho.
1: Se lo dijo al oído. Yo deseo que tú mueras.
2: Pero será por un sufrimiento que tenía también. Lo veía sufrir.
1: Pues. No pudo llorar ni reaccionar, obviamente, por la condición en que él estaba. Pero con el tiempo, él dice que la perdonó, comprendiendo que aquellas palabras nacían de una desesperación absoluta y no del odio, sino que la mamá ver a su hijo postrado, años ahí, como diciendo, hay que descansar ya, hijo, ¿eh? Hay que descansar, porque no es vida para él y tampoco era vida para su madre. La mamá va a estar siempre. Pueden pasar meses, años, con su hijo en una situación como esa. Yo recuerdo mucho a la mamá de Gustavo Cerati también.
2: Sí, me imagino.
1: Que era la familia que siempre como que estaba con él y esperaban un milagro que no llegaba nunca. Pero el milagro para este niño comenzó el año 2001, cuando una cuidadora notó una chispa en su mirada y pidió nuevas evaluaciones para él. Los médicos confirmaron lo impredecible o lo impensable. Martín siempre estuvo consciente, aprendió a comunicarse con una computadora, escribió un libro sobre su vida, se casó y formó una hermosa familia. Amigos de la comunidad retro, ¿qué habrías hecho tú si estuvieras en su lugar? ¿Serías capaz de perdonar unas palabras así, por ejemplo, de tu madre? ¿O de tu padre? ¿O de tu hermano? ¿O de gente que está a tu alrededor y que te quiere mucho? Pero al verte tal vez ahí, en esa situación, postrado, y sin ningún signo de recuperación, te pueden decir cosas.
2: Es terrible, sí, es terrible, amigo. Estar al lado de una persona que está en una situación así, ya prácticamente con muerte cerebral o otro tipo de situaciones. Yo creo que la familia igual pide un descanso más tranquilo para la persona. Pero debe ser terrible también para él haber escuchado a su madre, que ella pedía que por favor muriera para no verlo sufrir más, yo creo que por ahí va el sentimiento que tenía la madre.
1: Claro.
2: Mira, Martín escribió el libro El Ghost Boy o El Niño Fantasma. Ahí pueden buscarlo para que lo puedan ver. Y la comunicación, él aprendió a usar un sistema de computación adaptado con el que logró escribir y hablar de forma similar al aparato que usaba o Stephen Hawking. Así, a ese estilo él podía escribir el libro, logró escribir el libro que se llama El Niño Fantasma. Ahí está Martín Pistorius y contando su historia de esta trágica noticia, Marcos.
1: Así es, amigo mío, la compartimos contigo hoy día. Y bueno, si los puedes opinar, digamos, con respecto a eso, no, nos encantaría.
2: Sí, yo creo que son momentos duros que vivió la madre.
1: ¿Qué habrías hecho tú?
2: Al decir este momento de desesperación, yo creo, ojalá muriera, o algo que él entendió debido al sonarmo de sufrimiento que vivía la familia, yo imagino.
1: Ahora, no sé en qué forma se lo dijo, ¿no?
2: Sí,
1: quizás que eso que a lo mejor lo hizo pensar a él.
2: A simple vista, es un sufrimiento y un aislamiento también.
1: Mira, ahí tenemos la imagen de... Sí.
2: ¿De Martín Pistorius?
1: De Martín, sí. Ahí tenemos la imagen de Martín. Que volvió a comunicarse, 12 años en un coma, y como él comentaba, ahí dice, ¿eh? Dijo que escuchó todo, incluyendo sí. A su madre pidiendo, espero que mueras. Nunca lo olvidó, ¿eh? Y ahí lo tiene, ahí lo tenemos acá en la imagen también en nuestra transmisión de,
2: qué triste, amigo.
1: Del canal 3.3, pero también ahí va a quedar un recuerdo para nuestras plataformas.
2: Sí, por supuesto.
1: La nota que viene hoy día, acá en Comunidad Retro, la compartimos contigo, ¿eh? 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En vivo, la 103.9. Este es un tema que hoy día, oye, hasta un libro, como decías tú.
2: Sí.
1: El libro ahí lo recomendado.
2: Recomendable, ahí sí, recomendado totalmente. Y se llama Ghost Boy, la nueva vida o el niño fantasma. Ahí después de haberse casado y formó una familia, ya es feliz ahora el hombre.
1: Vamos al WhatsApp, sí, vamos porque hay algunas... También reacciones, me dice Carolina. A lo mejor su madre lo decía por no verlo ahí en una cama sin moverse. También es un sufrimiento para ella, dice Carolina.
2: Sí, también, sin duda.
1: Bienvenida a la comunidad retro. La Marce me dice, yo la perdono porque esa madre le pidió eso pensando que era lo mejor para él desde su dolor. Sí. Así lo dice hoy día la Marce también, ¿eh? Cristian me dice, Dios hizo un milagro en su vida, amigo.
2: Sí, obvio.
1: Por ese milagro es el rey de reyes, señor, dice acá. Pero no todos piensan igual. Aquí Miguel me dice, gracias a Dios que despertó, pero increíble su expresión de la mamá hacia su hijo, ¿eh? Por eso me llama la atención que posiblemente en algún tono, en alguna Porque finalmente él dice la perdonó con el paso del tiempo, pero en un momento quizás también llegó ese dolor. Pues.
2: Exactamente, cómo lo habrá tomado también él. ¿Qué pasó realmente con el Martín Pistorio? Al escuchar a su madre decir esa afirmación, más que nada, porque ella quería que muriera, más que nada. Sí. Lamentable, amigo. Lamentable y penoso la noticia.
1: Eli, ¿cómo estás? Bienvenida a la comunidad. Me imagino que esas palabras no fueron por no quererlo.
2: No,
1: sino de ver el sufrimiento del muchacho y el cansancio de ella tenía ya. No es fácil, pero 12 años es bastante tiempo. Dios da comprensión al muchacho y no piensa mal de sus padres. Así lo dice hoy día Elisa. De gracias, amiga. Ninguna madre va a querer el mal para su hijo, dice William también hoy día. Bienvenido a la comunidad retro, amigo. ¿Eh? No. Somos comunidad retro, vamos whatsappeando.
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1: Aquí estamos en comunidad retro. Aquí me dice mi querido amigo Eduardo Vergara. Yo creo que aquella madre habló desde el dolor, desde su desesperación al ver que ya habían pasado tantos años y no tenía evolución alguna. Creo personalmente que lo hacía para no verlo sufrir, así como lo veía ella en su cama. También porque desconocíamos cómo vive la vida una persona que entra en coma. Por lo tanto, yo perdonaría a mi madre, dice Eduardo Vergara hoy día.
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2: Lo mejor de todo es que él ya tiene una nueva vida y la tecnología lo empezó a usar en computadoras estas para programas especiales para convertir texto de voz en comunicarse. Él pudo lograr aprender a ocupar esta tecnología para poder escribir este libro y dar a conocer su caso. Una nueva vida, estudió una carrera, formó su propia empresa, escribió su libro, se casó con su esposa Joana y firmó una familia, logrando superar el miedo y encontrar la felicidad. La historia de Pistorius aquí está destacada por Marcos Zamora en el ATM por Eclipse.
1: Me escribe Rubén también. Rubén, tiene que ver con el tema, lo que me estás mandando el audio. Me lo comentas, por favor. Gabriel también tiene que ver con el tema que estamos hablando, tu comentario, ese audio, amigo. Para seguir con la secuencia de lo que estamos hablando.
2: Puede ser.
1: Porque me pueden salir con otra cosa que...
2: Sí, por favor, que nos expliquen ahí.
1: Sí, ya. Bueno, Rubén, estoy contigo, amigo
2: mío. Que nos manden un emoji ahí, ¿eh?
1: Bienvenido a la comunidad.
3: Hola, hola, ¿cómo está, amigo Marco?
1: ¿Cómo está, compadre?
3: ¿Cómo está, campeón? Amigo de Chacana.
2: ¿Cómo está, amigo mío?
3: ¿Qué se cuenta, viejito? Un gusto escucharos nuevamente. Oye, el tema que está ahora es delicado.
2: Sí, por supuesto.
3: Es un tema de... Puede ser controversial para algunas personas, pero... Como bien decías tú, influye mucho como la mamá en qué contexto se lo dijo, ¿ya? Puede ser un momento ya de aburrimiento, de cansancio físico, cansancio mental. Quizá la parte económica también no lo estaba acompañando para sobrellevar esa enfermedad que tenía su hijo. También influye cómo puede ser, quizás se lo diga en una forma de lástima, compasión. Entonces hay altas visiones, como se puede ver. Incluso a veces uno ha escuchado personas que dicen: no, si a mí me llega a pasar algo y quedo con alguna secuela. Yo escuchaba que gente dice: no, y dicen: yo prefiero morirme. Entonces ahí también es como contradictorio en las situaciones o los ejemplos que se puedan presentar. Pero yo creo que él la debe haber perdonado, me imagino.
1: Sí, porque eso es lo que fue lo que dijo él.
3: Sobre todo dentro de la familia se dicen cosas que no se sienten realmente del corazón, creo yo. A veces se dicen sin pensar, pero es como una válvula de escape debido a la presión que pueda tener cada persona.
1: Gracias, amigo mío. Bueno, ahí está la opinión de Rubén Luán aquí en Comunidad Retro. Vamos revisando más. Amigo Gabriel, estoy contigo, hacemos comunidad también por Eclipse FM.
4: Hola, Marquitos.
1: ¿Cómo estás, amigo?
4: Buenas tardes. Hola, Gonzalo, espero que estés muy bien.
2: ¿Cómo estás, amigo mío?
4: Muy bien. Oye, ahí viendo, escuchándolo de este joven sudafricano. No, Marquito, la verdad, si fuera mi caso y a mí me pasara eso, y por ejemplo viniera a la córnea y decirme: deseo que muera, o mi mamá me diga: deseo que muera, yo la perdonaría. De hecho, ni siquiera lo tomaría como que haya maldad, sino que simplemente el hecho de: pucha, no quiero verte así, descansa. Yo creo que va por ese lado. Y evítate el dolor para ti y el dolor para nosotros de verte así. Entonces, prefiero que te mueras, si esa es la verdad. Aún a veces es mejor dejar que la muerte haga su trabajo y si ya un cuerpo no responde. Llevámoslo al tema de la música, Marco, por ejemplo, como decía la coña aquí recién, me decía, el tema de Gustavo Cerati, por ejemplo. Gustavo Cerati tuvo una muerte cerebral y estuvo por años en coma, buscando un milagro que no iba a pasar. Entonces, en este caso sí, pues, hubo un milagro, pero a veces es mejor ya muchas descansan.
2: Claro.
4: Y es un descanso y un alivio para todos, en realidad. Suena un poco cruel, tal vez, pero ponte a pensar y analizar que una madre no quiere ver a su hijo así, ¿no? O al revés, un hijo no quiere ser su madre tampoco. O un esposo a su esposa, o un esposo a su esposo. Pero, como te digo, a veces es mejor dejar partir a alguien que uno ama. A veces amar también es dejar partir. Entonces, yo creo que eso es... Bueno, yo pienso eso. Ya, Marquito, sí. Que estén muy bien, me extendí demasiado. Que sí, estén muy bien,
1: lindo
4: jueves para todos. Nos vemos, chau chau. Saludos a Menorcito, bye.
1: Gary Estigarribia también opinando hoy día aquí, sí, en la radio. Mira, hay diferentes opiniones, ¿eh?
2: Sí,
1: hay varias. Por ejemplo, me dice, ver a mi hijo o hija sufrir por mucho tiempo da dolor, tristeza, sí. No saber qué está pasando por su mente. Pero jamás le desearía a mi hijo que muriera. Es lo que dice, hay otra persona. El tema es que ella se haya acercado al oído de él y decirle eso.
2: Ah, yeah.
1: Porque él escuchó eso, o sea, ella se acercó y le dice eso. Entonces, tiene otra que tú se lo comentes, digamos, a tu hermana, sí, o se lo comentes a un pariente, pero tal vez no en la presencia de él, pero ella se lo dice como al,
2: sí,
1: oído.
2: A lo entonces, mejor ella también lo pensó que a veces...
1: Por eso que en el fondo, discúlpame, sí, en el fondo él también dice que la perdona.
2: Exacto.
1: Porque estuvo... por varios años él con esa situación, porque tampoco podía expresarlo, uh-huh, pero con el paso del tiempo logró perdonar a su mamá por la cosa que le dijo.
2: Sí, yo creo que sí, por lo que te decía, yo creo que a lo mejor la familia también, o a veces desea la muerte, no como un alivio, sino que este pensamiento nace del amor, el cansancio, el deseo de ver el fin del sufrimiento físico y emocional del ser querido, más que nada. Por ahí va la cosa, a lo mejor la madre no se lo dijo con un grado de maldad, pero sí lo dijo al ver que también toda la familia alrededor, y ella prácticamente también estaba sufriendo al verlo en ese estado.
1: Insisto en lo que te dije recién.
2: Sí.
1: Lo llamativo,
2: sí, lo llamativo es que ella se lo dijo.
1: Sí, sí, por ahí va, ahí cambia un poquito la escena, es lo que comenta él, digamos.
2: Exacto.
1: Por algo fue fuerte para él, digamos, haber escuchado, sí, a su mamá decir eso.
2: Yo creo que
1: es
2: muy fuerte para todas las personas.
1: Pero con el tiempo, claro, el paso del tiempo curó la herida. Una madre siempre ama a sus hijos. Ella sí, que lo mencionó, era para que él no siguiera sufriendo.
2: Exactamente.
1: Ya por tantos años ahí dentro de enfermo, lo único que piensa es que sus hijos no sigan sufriendo. Hay de todo,
2: Realmente sí, pues hay un agotamiento también, si lo lleva al otro lado, hay un agotamiento del cuidador también. El cuidar a un enfermo grave con mucho tiempo desgasta también la salud mental y física de la familia en general.
1: Claro.
2: Así que, no sé, pues la gente se envejece, se enferma, se...
1: Pero yo creo que lo más cercano, ¿eh?
2: Los más cercanos.
1: Sí, los más cercanos, tienen, los que van muy directo con él.
2: Los que han tenido esa situación de cuidar a un familiar cercano, se nota en la persona después que hay un desgaste emocional y mental.
1: Porque hay una proyección, sí, son tantos años. Entonces, al principio, claro, parten todos, pero después a la larga se van quedando solos.
2: Se van quedando
1: porque
2: solos,
1: todos, sí, no tienen el tiempo, la disposición para seguir acompañando. Entonces,
2: exacto,
1: queda un grupo más definido, más reducido.
2: Más reducido, la familia más cercana.
1: Hombre, si uno está en esa situación, hasta uno desearía morir en ese momento.
2: Sí, la dignidad humana.
1: Claro. Sí. Pero da la impresión de que este joven nunca quiso morir, ¿eh? Porque después rehizo su vida, hasta se casó. O sea, imagínate todos los cambios que hizo su vida. Sí. Yo perdí a mi hijo hace 3 años y ojalá me hubiese muerto yo antes que...
2: Es que eso que uno piensa.
1: Muy trabajador, qué pena más grande.
2: Como padre uno piensa eso. Que le pase algo a uno primero que a los hijos. Es un dolor, una dignidad humana, lo que te decía. Más que nada eso.
1: Somos comunidad retro. Hoy día la Rosera también opina, me dice, es totalmente entendible el sentir de esa mamá. Es solo no ver más sufrir a su hijo. Ver el deterioro de quien amamos y está sufriendo por una situación así es terrible. Solo te hace pensar eso, el querer un descanso. No deseas la muerte, deseas que no sufra más. Mi abuela me decía que por el amor que tenemos no debemos ser egoístas. Cuando vi sufrir a mi papá, lo entendí completamente. La Rosario hoy día también nos da esta información hoy día y la comparte junto a la radio, nos da su experiencia también, su vivencia.
2: Uno ahí entiende todo. Cuando uno
1: directo
2: también lo vivimos con mi padre, el sufrimiento de sus últimos días. Había un desgaste también emocional, un desgaste físico de la familia, de los cuidadores, de las personas que estaban responsables de él directamente. Y ahí uno se da cuenta que la dignidad humana para muchos familiares siente que prolongar la vida con máquina o no es vivir ya con respeto ni con sentido, ¿no?
1: Pero así bueno. Es, amigo mío, ¿eh? Aquí junto a nosotros está Gonzalo Chacana y la comunidad retro. Luego voy con más WhatsApp porque además tengo una noticia, ya les voy a contar porque hay terremoto.
2: Vamos.
1: En Perú.
2: Por supuesto.
1: Atención, comunidad retro. Claro. Último minuto. La noticia que está en desarrollo a esta hora tiene que ver con un terremoto en Perú. Voy con la información ahora en comunidad retro.
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1: Claro, en un terremoto 7.2 grado de Richter se reportó en este minuto en la zona centro de Perú, zona central de Perú, específicamente en la provincia de Paninachotas o Paninacochas, dentro de la región de Ayacucho. La información fue confirmada por el Instituto Geofísico de Perú. El fuerte sismo se registró hace más de 40 minutos aproximadamente.
2: A las 2 de la tarde, en punto.
1: Sí, a las 2 de la tarde, hora de Chile, sí. Hace casi 45 minutos. Hasta ahora no hay reporte de daños y personas fallecidas. Y de acuerdo con el medio asociado, el movimiento telúrico se localizó a 35 kilómetros al norte de Coracora y tuvo una profundidad de 108 kilómetros. Según la Marina de Guerra, hasta el momento no existe alerta de tsunami para la nación vecina. Oye, y hartas lluvias también en Machu Picchu, ¿eh? Está impasable, sí. Machu Picchu. Muchas notas que nos van llegando desde Perú, pero la más potente tiene que ver con esta noticia que se está actualizando, ¿eh? Terremoto en Perú entonces, chiquillo. 7.2 en el centro de Perú. La noticia que tenemos hasta ahora. Y la compartimos contigo también por Eclipse FM. Me voy a ir con The Verb. Esto se llama Bitter Sweet Sweet Symphony. Que no había visto la letra aquí.
2: La sinfonía agridulce.
1: Agridulce.
2: Sí, totalmente.
1: Suena acá en Eclipse FM.

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1: Bueno, seguimos aquí en la Comunidad Retro. Nos queda poquito de programa. Finalizando con prácticamente con temas muy profundos. Este Garrigue algo nos comenta también la parte dedicado. Final.
2: ¿Sabes qué? Ahí Marquito pensando un poco el tema. Me acordé de una película, nada que ver, pero me acordé de una película y una frase que de la película Interstellar, donde está la protagonista con el papá. Y por el desfase temporal que tuvieron, estaba más vieja la hija que el papá. Y ella le dice al papá: mira, papá, parte, porque la verdad, hijo, un padre nunca debería morir a sus hijos. Bueno, yo creo que este caso lo hace en la vida real, de verdad.
1: Chivo. Ahí lo dejamos. Ahí. Yo no sé si vi esa película. Parece que sí.
3: Interestelar, no, yo tampoco la he visto.
1: Parece que no. Voy a echarle un vistazo a Interestelar.
3: No es por. Pero no es de mi agrado, más que una película así como del espacio.
1: Me pasa con eso también, me pasa con eso. Pero
3: espacio exterior, nunca, de hecho, no he visto nunca Armagedón.
1: Todas esas cosas. Alien, no, Armagedón tampoco, nunca.
3: Tú no me llama la atención el tema del cine del espacio.
1: ¿Y esa, cómo se llaman las otras que habían?
3: Más que la ficción.
1: Apolo.
3: Apolo 11.
1: Sí, tampoco las vi, no. Sí. Somos parecidos ahí con ese gusto. Pero
3: por otro lado.
1: Pero lo que dice Gabriel, más allá de que nos está recomendando una película,
3: sí,
1: es parte de
3: sí.
1: Lo que es, tiene que ver con lo que ocurre en algunos diálogos dentro de la película, digamos.
3: Sí, para no tener conocimiento de la película, a lo mejor no podemos tampoco dar alguna información. Pero si Gabriel nos dice eso, bueno, hay que verla entonces.
1: Oye, la novela me pidió el número de lo que estábamos hablando de esto, de una cama de dos plazas, una cama de una plaza.
3: Ahí, vuelvo a repetirlo ahí,
1: sí, ahí ya le mandé el número, okay. Me están pidiendo el número.
3: Listo.
1: Dos camas de una plaza con colchones nuevos. Cada una vale 70.000 pesos. Cada cama de una plaza. Tenemos una cama de dos plazas, colchón nuevo, 80.000. ¿Ya? Hay un traje de guaso, talla 40, color gris, con valor de 30.000 pesos. ¿Ya? Hay un Chevrolet Spark, año 2007, con descuento, con documento al día. Motor 1000, vale 2 millones. Una moto Honda Shadow, 150cc, 2018, documento al día, un palito. Y ahí está el número, el 963-1606-68. Ahí está el número, chiquillos, que me estaban pidiendo.
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1: Bueno, se mantiene la información. Cada vez como que vamos sintiendo los terremotos más cerca.
3: Oye, sí, van llegando, se van acercando, amigo.
1: Oye, como. Claro, dicen que no tiene nada que ver.
3: No, pero
1: según
3: bueno,
1: Marcelo Lago dice que no tiene nada que ver.
3: Tocó que fue en Venezuela, Colombia, ahora ya se está proyectando hacia
1: Perú. Y cada todos pensamos que va a terminar en Chile.
3: Cada vez más cerca de nuestro país. Pero bueno, no alarmar a la gente, más que nada, tener más tranquilidad y ver todo lo que pasa también en las
1: noticias. Se ha hablado mucho de del kit de emergencia.
3: Exacto,
1: de tener los elementos.
3: Hay que estar
1: en una situación difícil.
3: Hay que estar siempre pendiente ahí de lo que puede pasar, porque usted sabe que la tierra tiene movimientos y ahí uno nunca sabe cuándo puede llegar. Así que el kit de emergencia nunca puede faltar.
1: El jueves, entonces, magnitud 7,2, sacudió la zona central de Perú, con epicentro en el distrito de Coracora, provincia de Parinacochas, en la región de Achacuyo. Terremoto que se registró a eso de las 2 de la tarde, hora de Chile. De acuerdo con el medio peruano, el movimiento telúrico se localizó a 35 kilómetros al norte de Coracora y tuvo una profundidad de 108 kilómetros. 7.2 está.
3: Sí.
1: Se confirmó y ahí no ha habido digamos, cambio. Me imaginamos que luego tenemos una secuencia de temblores que son parte de lo que generó el temblor de mayor magnitud, digamos.
3: Exacto.
1: Listo, ahí estamos con eso. ¿Qué más queda tiene por ahí, amigo mío?
3: Hoy tenía una noticia de para los amantes del anime, una noticia cortita y clave. Y muere el legendario diseñador e ingeniero japonés Katsuchi Murakami, falleció a los 83 años en agosto, comienzo de este mes. Fue una mente clave en la industria de los juguetes y la cultura pop al dar la forma visual de los robots gigantes mechas de Mazinger Z y el diseño de Dice Yujin, conocido en el occidente como el Megazord de los Power Rangers. Así que están dando la información ahora que ha muerto este creador.

Jugador japonés Katsuchi Murakami, que ha fallecido, este creador de Mazinger Z. ¿Quién no vio Mazinger Z cuando era niño, amigo? O los famosos Power Rangers también, ¿ah?

0: ¿Qué tal?
1: Oh, Mazinger Z. Así que está muriendo este creador de las figuras, más que nada de Mazinger Z, y creador de los Power Rangers, que ayudó a revolucionar la visión de los robots gigantes en la televisión y consolidó la exitosa línea de juguetes metálicos Shogo King de la compañía Bandai. El vínculo con los Power Rangers, también creador del robot Dai Yujin de la serie japonesa Super Sentai, cuyas imágenes e ingeniería sirvieron para la base del icónico Megazord en la adaptación occidental para los Power Rangers. Hay una noticia para los amantes del anime. Ahí está falleciendo este Katsuchi Murakami, que murió a los 83 años.
0: Mazinger
1: Z, buenísimo, muy bueno.
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0: Amigo Gonzalo, ¿algún detalle más? ¿Algo le queda dentro de lo que viene hoy?
1: Íbamos a destacar Azul Violeta por ahí también. Tenemos algo por el estilo para el final del programa. Tenía algo por ahí solo por hoy, la íbamos a destacar. Y eso sería más que nada, amigo. Usted, estamos llegando a las 3 de la tarde en el ATM por Eclipse, día jueves. Saludar a toda la majestuosa comunidad retro en sus casitas, que están en sintonía en este momento, almorzando tal vez en compañía de nosotros, Marco Zamora, dándole una buena información, buena música,
0: compartiendo también la tarde.
1: Detalles, sí. Informaciones también dolorosas, pero ahí estamos con el ATM por Eclipse.
0: Ya, como amigos de la comunidad, nos vamos. Gracias por la sintonía, Gonzalo, gracias por acompañarnos en el día de hoy, ¿eh?
1: Por supuesto, siempre es grato compartir micrófonos contigo y con la majestuosa comunidad retro, amigo mío, que nos están viendo también por ahí, por algún canal de televisión. Así que nos vamos, nos vemos la próxima semana, si Dios así lo quiere. Marco Zamora, que tengas una buena tarde.
0: Buena tarde, amigo, ¿eh?
1: Buena tarde para la comunidad retro ahí en sus casas y en sus lugares de trabajo.
0: Chau, chau. Buena tarde para todos. 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
0: 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Nos vamos con
1: Azul Violeta, solo por hoy, del año 1995. Esto ha sido la ATM por Eclipse y lo destacamos acá en la 103.9.
0: Buenas tardes, comunidad.

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6: Son las 3 de la tarde, 9 minutos.
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0: Son las 3 de la tarde, 30 minutos.
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0: Son las 3 de la tarde, 57 minutos.
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1: Hola, hola, hola, ¿qué tal? ¿Cómo les va? ¿Cómo andan? Jueves 20 de agosto de 2026. Estamos comenzando con Planeta 80, OMD con Dremen, año 1988, para la canción que abre el programa del día de hoy. Muy felices de estar acá en el jueves, ya acercándonos al fin de semana para escuchar grandes clásicos. La segunda canción que ha puesto Andrés en este playlist que vamos a compartir con vos en la radio, Imagination, haciendo Flashback.

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2: El equipo de siempre, como siempre, el equipo titular de nuestro programa. Andrés en la operación técnica, Fernando en la producción. Soy Pablo y me quedo con vos. 2 horas para compartir clásicos. In Excess con Jimmy Burns, haciendo Good Times como tercer canción.

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The Art Company con su clásico en vivo, Susana, año 1983. Nos quedamos en el corazón de los 80 porque vamos a escuchar esta que fue lanzada en el 87 en su aclamado álbum Cloud Nine. Después de un tiempo de menos actividad musical, bueno, este disco marcó un regreso triunfal para George y esta canción es un buen ejemplo de su estilo en solitario. George Harrison haciendo Devil's Radio.

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1: Son las 4 de la tarde, 30 minutos.
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0: El Fantasma en la Máquina. Me encanta el nombre de este disco, Ghost in the Machine, del año 1981. No pueden ser otros. Son los The Police haciendo One World.
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Cool and the Gang, con una de las más bailables de los 80, finales tal vez del movimiento de música disco. Esto es Oh La La La, Let's Go Dancing. Vamos a bailar. Y vamos a seguir bailando, pero con música de un par de años después. Technotronic fue innovador en la mezcla de elementos del hip hop con la música electrónica bailable, creando un sonido fresco y bailable que dominó las discotecas y las radios de esa época. Sigue siendo un gran clásico, por eso suena acá. Technotronic haciendo This Beat Is Technotronic.

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1: El Conde Blanco nuevamente en nuestro programa con su clásico Let's Dance, de año 1983 para David Bowie. Vamos con Backstreet Boys, la boy band, bueno, más famosa de todos los tiempos después de The Beatles. Esto es Helpless When She Smiles.

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2: Son las 5 de la tarde. 2 minutos.
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5: La letra de esta canción explora temas de fe, de redención, de la búsqueda del significado, aunque de una manera abierta a la interpretación. Se dice que el vocalista escribió la canción mientras la banda estaba de gira, sintiéndose un poco perdido y tal vez buscando orientación y respuestas. Esto es Mr. Mister haciendo Kyrie.

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Informer del año 1992, música de los 90, como siempre con ese estilo tan particular de la década, amigos. Ahora Steve Winwood con Eric Clapton haciendo Dirty City.

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2: Siempre es bueno recordar, recordar esos momentos. Bueno, recuerda aquel momento. Así se llama esta canción, Remember the Time, de Michael Jackson, del año 1992. Vamos con Waterfront, que es un dúo de pop rock británico que tuvo cierto éxito a finales de los 80. Son principalmente conocidos por su canción Nature of Love, que suena acá en nuestro programa.

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1: Son las 5 de la tarde, 32 minutos.
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1: Amigos y amigas de los clásicos de este Planeta 80, como siempre nos vamos. Jueves 20 de agosto de 2026, la música de Aha con Early Morning del año 1990 sonando recién, y nos vamos con Robbie Williams en el final. Con Andrés, con Fernando, Pablo, la gente de la radio, todo el equipo y todo el equipo que va a volver mañana viernes para ir cerrando la semana y seguir escuchando clásicos como siempre hacemos. Chau, chau.

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0: Son las 5 de la tarde, 57 minutos.
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1: Son las 6 de la tarde. 30 minutos.
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1: Son las 6 de la tarde, 57 minutos.
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0: Son las 7 de la tarde, 36 minutos.
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0: Son las 7 de la tarde, 58 minutos.
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